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0: 4 minutos nos separan de la hora 21. La temperatura en nuestra provincia, 7 grados 3 décimas, humedad 43%, presión 950.8 hectopascales, viento no se registra en superficie. Información del ámbito local, investigación en curso, piden justicia por la mujer apuñalada en el barrio La Estación, continúa internada en terapia intensiva. Mayra Giselle Castro permanece en estado delicado luego de ser atacada por un arma blanca. Su madre aseguró que fueron tres las agresoras y reclama avances en la investigación que lleva adelante UFI Genérica. Información del ámbito nacional, Kicillof desembolsó más de 14 mil millones a municipios y le hizo un reclamo a Diego Santilli. El mandatario planteó ante un grupo de intendentes cómo está la situación financiera provincial. Fue en el marco de la firma de convenios del Banco Provincia. Bianco reiteró que el nuevo jefe de gabinete aún no le contestó el pedido de reunión. Información del ámbito internacional, Estados Unidos versus Bélgica. El partido de octavos de final por el Mundial 2026. El pronóstico del tiempo nos indica para lo que resta de la noche un cielo algo nublado, viento del cuadrante norte. 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

22 minutos pasan de la hora 21. Y ya estaremos con los datos del tiempo. Comienza a descender la temperatura paulatinamente y nosotros le seguimos haciendo compañía hasta la hora 22. La música seleccionada muchas veces por ustedes, claro, sí. Porque al mensajero ustedes siempre nos están, a través del WhatsApp nos envían un mensajito y la solicitud de algún tema que ustedes quieran escuchar a esta hora de la noche.

Les vamos contando que Estados Unidos 0, Bélgica 1 en este momento. Se están jugando ya para la fase de cuarto de finales. Estamos en los octavos y bueno, vamos ahí, cuenta regresiva. Mañana será el turno de Argentina. Que Dios los acompañe, la verdad que sí.

0: a esta hora de la noche. Y bueno, a veces tenemos momentos y en nuestra vida, y tenemos lecciones también de vida. Y hay decisiones que debemos tomar. Hay cambios que tienen que ocurrir. Hay miedos que tenemos que afrontar. Y hay soledades que tenemos que soportar. Hay lágrimas que tenemos que derramar y hay nuevos comienzos que tienen que florecer dentro de nosotros. Porque incluso cuando pensamos que no somos capaces de soportar algo, el tiempo nos demuestra que somos más fuertes de lo que pensábamos y más valientes de lo que imaginábamos. ¿Cuántas veces se nos toca vivir situaciones que por ahí uno dice que es límite, no voy a poder, no lo voy a soportar, no puedo más? Y sin embargo, aparecen personas, aparecen cosas, aparecen un respirar profundo, aparece la fe. Aparecen tantas cosas en esos momentos cuando a veces tocamos fondo y que necesitamos que algo nos ayude a escalar nuevamente. Que algo nos saque de ese momento, de ese pozo, porque a veces cuesta respirar. Pero son momentos que nos hacen madurar y que nos hacen considerar que esta vida, así como tiene momentos muy tristes, tiene momentos muy hermosos. Y en esos momentos tan hermosos debemos disfrutarlo, buscarlos, conservarlos, tenerlos y, ¿por qué no?, si está en nuestro alcance, mantenerlos. Por esa misma razón debemos disfrutar de esta vida, en esta posibilidad que tenemos diariamente de respirar, de salir, de caminar, de enojarnos, de trotar, de llegar hasta nuestro lugar de trabajo, de hacer mil cosas y estar exhausto quizás a esta hora de la noche. Pero tenemos la fuerza y la valentía de poder hacer todo y cada una de las actividades que tenemos prevista todos los días. Dar gracias a Dios por todos los desafíos que nos tocan vivir y también por todos aquellos que vendrán. Nos vamos al encuentro de los datos del tiempo a esta hora de la noche, que es presentado por...
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0: La temperatura en nuestra provincia es de 7 grados 5 décimas, sensación térmica de 6 grados 7 décimas, humedad 40%, presión 950.8 hectopascales, viento del cuadrante oeste a razón de 6 kilómetros por hora, 7 grados 5 décimas, sensación térmica de 6 grados 7 décimas, con un cielo despejado.
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0: 39 minutos pasan de la hora 21. Y comienza a descender la temperatura y es notable, 7 grados 5 décimas, sensación térmica de 6 grados 7 décimas, aunque la expectativa también está para la jornada de mañana, que tendremos parcialmente cubierto, 1 grado bajo cero de mínima y una máxima de 17 grados, hermoso. Para el miércoles una mínima de 3 grados y una máxima de 19 grados. El jueves una mínima de 6 grados y una máxima de 18 grados. El viernes y sábado y domingo estará sobre los 15 y 16 grados, jornadas soleadas que tendremos en la provincia de San Juan. Bueno, días grises que hemos tenido, bueno, creo que ya pasó, al menos. Hoy día fue una jornada fría al comienzo, pero después se puso realmente hermoso. Nos vamos a ir al encuentro del clásico latino. Llega Jaime Ross a esta hora de la noche y... Amándote.
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La hora 22, nos vamos, nos volveremos a reencontrar si Dios así lo quiere. Mañana a partir de la hora 20, esperando que tengamos buenos resultados y que Dios nos acompañe principalmente. Bajo la coordinación general de Leonor Camisay, que les habla Roxana Reinova. Nos reencontramos mañana a partir de la hora 20, esperando que tenga un resto de noche fabuloso. Gracias, chau.

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clásicos en Aspel Night con Adele, Easy On Me. 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
1: 12:30 de la noche en todo el país. La temperatura en la ciudad de Buenos Aires es de 5 grados una décima. El cielo está despejado. El pronóstico para hoy martes anticipa buenas condiciones en el AMBA con mínima de 2 grados, máxima de 17. Mañana miércoles también buen tiempo, mínima de 6, máxima de 18. Y el jueves feriado, el 9 de julio, con el cielo mayormente nublado, mínima de 7 grados, máxima de 15.

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Light a las 0:52 minutos con Shadei, No Ordinary Love. Hasta acá te acompañamos en este tramo del día, en este martes 7 de julio, con la mejor música del mundo. En los controles, Nico Brovsky, antes Gabriel López Fernández. Yo soy Pablo Rojas, te deseo que pases un gran martes. Disfruta la madrugada, también el día. De las 19 nos reencontramos con buena música, como siempre, en la radio de los clásicos. Te dejo con Rod Stewart y la gran guitarra de Jeff Beck, juntos haciendo People Get Ready. Que tengas un gran martes. Nos reencontramos a las 7 de la tarde. Chau.

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está comenzando el martes. Seguimos avanzando. 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
1: Y así suena el despertador para los de las 6. Muy buenos días. Bienvenidos. Aspen Express, edición especial. Hoy día mundialista. Juega la selección a la 1 de la tarde, hora argentina. Y tenemos todo listo nosotros para acompañarte en esta mañana. Arrancando este martes 7 de julio de 2026. Está Enrique Iglesias en la operación técnica. Soy Fede Benítez. Buen día, bienvenidos. En minutos Iván Nedoc con toda la información del tránsito. En minutos los títulos. Ahora la música de Survivor. Eye of the Tiger. En el comienzo de este martes en Aspen.

Clásicos en la mañana de este martes en Aspen 102.3, Terence Trent D'Arby, Wishing Well. 6 de la mañana, 10 minutos, repasamos los datos del tiempo en Buenos Aires. La temperatura actual 2 grados 4 décimas. El cielo totalmente despejado, la humedad un 92%. El pronóstico para hoy indica que vamos a tener cielo algo nublado durante toda la jornada y una máxima estimada en 17 grados para este martes 7 de julio, día mundialista. Hoy juega la selección a la 1 de la tarde y los títulos, lo que tenés que saber además del tema futbolístico. Hablamos de la Casa Rosada, quieren reunir a los gobernadores para aceitar el diálogo y negociar las próximas reformas. Hasta el momento hubo poco contacto con los mandatarios locales, pero los de Milei y Santilli buscan generar un encuentro previo al acto del 9 de julio en Tucumán. Karina Milei concentra el manejo del poder, Santilli opera y la reelección domina la política oficialista. La secretaria general dejó en claro el objetivo de La Libertad Avanza y volvió a exponer el manejo de la acción política del gobierno. El jefe de gabinete tiene un desafío prioritario que es la reforma electoral. El riesgo país tocó el nivel más bajo en la era Milei, luego de la presentación del programa financiero. El anuncio del plan para pagar deuda hasta 2027 aumentó el optimismo por activos domésticos. El Merval ganó 2,2% y los bonos avanzaron un 0,2% en promedio. Y lo dicho, hablando de fútbol, hoy todo es celeste y blanco. Hoy juega la selección a la 1 de la tarde. Argentina enfrenta a Egipto por los octavos de final de la Copa del Mundo 2026.

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Lessons in Love, la música de Level 42 en Aspen 102.3 a las 6 y 27 en la mañana de este martes 7 de julio. No amaneció todavía, por supuesto. 2 grados, 2 décimas la temperatura actual en Buenos Aires. Abrigate si estás por salir, abrigate si estás saliendo y presta mucha atención porque en minutos te voy a contar qué dice el pronóstico del tiempo para hoy y también para los próximos días. En esta semana corta, porque jueves feriado, viernes puente para muchos, fin de semana largo que se viene. ¿Qué dice el tiempo? Te lo cuento en minutos. Ahora escuchemos a Rod Stewart, Baby Jane, en Aspen 102.3.

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1: 6:32 en la mañana de este martes, la temperatura en Buenos Aires 2 grados 2 décimas, una mañana para abrigarse en este martes iniciando con esta temperatura y una máxima prevista para hoy en 17 grados con cielo parcialmente nublado para la tarde. ¿Qué va a pasar a partir de mañana? Bueno, sube la temperatura con cielo parcialmente nublado, una mínima de 7 y una máxima de 18. El jueves 9 de julio, día feriado para muchos, cielo nublado sin lluvias, mínima 8, máxima 16, y para el viernes con cielo mayormente nublado sin lluvias también, mínima 8, máxima 13 grados.

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1: 15 minutos para las 7 en esta mañana. 2 grados, 2 décimas, la temperatura actual en Buenos Aires, el cielo totalmente despejado, no amaneció todavía, pero tenés que salir, tenés que prepararte, tenés que saber cómo está la calle, qué pasa con el tránsito y todo eso, se lo preguntamos a Iván Nedoc. Iván, buen día.
2: Buen día, Fede, para vos, buen día para todos. Con tránsito ya intenso en algunos accesos, con algunos incidentes, a tener precaución en la autopista del oeste. Kilómetro 46, Mano Capitán, en la zona de Rodríguez, volcó un camión, está reducida la banquina derecha, así que precaución a quienes circulen por allí. Las demoras comienzan a la altura de Ituzaingó, con una carga bastante intensa hasta Ciudadela. Demoras en Panamericana, entre Ruta 197 y Camino Buen Aire, luego muy buena marcha hacia la capital, y algo de congestión también a la altura de Liniers en la General Paz, mano al río, y en la conexión de Richeri con de Lepiane. El resto de los accesos con buena marcha, sin grandes complicaciones a esta hora. Lo mismo para el centro, el Ojo Porteño y las principales avenidas de la ciudad. Y en cuanto a los servicios, a esta hora trenes, subte, premetro, están funcionando sin grandes problemas. En 30 minutos actualizamos todo lo que pase.
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Clásicos para acompañarte en la mañana de este martes en Aspen 102.3, la música de Tina Turner, Typical Male, faltando pocos minutos para las 7 en esta mañana y hablamos del dólar. El oficial minorista cotiza, arranca esta jornada en 1.460 pesos para la compra y 1.510 para la venta. En el segmento mayorista, el dólar cotiza 1.486 pesos con 50 y el dólar blue cotiza 1.495 pesos para la compra y 1.515 para la venta. Cerramos esta primera hora de Aspen Express con la música de Stevie Wonder, Superstition, en Aspen 102.3.

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1: 7:02, la temperatura en Buenos Aires, 2 grados, 2 décimas. Paritarias docentes, la provincia de Buenos Aires ofreció un aumento salarial del 7%. La suba se divide en dos tramos e incluye una nueva convocatoria a negociar en el mes de septiembre. Desde los gremios acordaron someter la iniciativa a discusión entre las bases antes de dar una respuesta. Internacional, Cuba pidió apoyo contra las sanciones de los Estados Unidos. En la previa al debate convocado para hoy en la Asamblea de la ONU en Nueva York, el canciller Bruno Rodríguez criticó la crisis energética y humanitaria provocada por el país norteamericano. 2 grados, 2 décimas, la temperatura en Buenos Aires, humedad 90%, el cielo está despejado.
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1: Suena el despertador para los de las 7. Muy buenos días. Bienvenidos a esta nueva hora de clásicos. Hora que comienza con Bronski Beat, Small Town Boy, en Aspen 102.3.

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0: 7 de la mañana, 17 minutos. La temperatura en Buenos Aires, 2 grados 2 décimas. El cielo totalmente despejado. ¿Y el tránsito cómo está a esta hora, Iván?
1: Bueno, seguimos con tránsito bastante intenso en algunos sectores de los accesos. Recuerden que hubo un choque y vuelco de un camión en el acceso oeste, kilómetro 46, a la altura de Rodríguez. Esto es mano a capital, está reducida la banquina derecha, así que precaución a quienes circulen por allí. La demora importante en la autopista del oeste comienza, como es habitual, a la altura de Castelar, con tránsito intenso hasta la zona de Aedo. Demoras en Panamericana, altura Camino Buen Aires, de ruta 197, con carga intensa a la altura de Liniers, la General Paz mano al río, y también la demora habitual en la conexión de Richeri con Delepián. El resto de los accesos siguen con buena marcha, sin grandes complicaciones a esta hora. Y en cuanto a servicios, trenes, Prometro continúan funcionando con normalidad. En 30 minutos actualizamos todo lo que pase.
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0: todos los clásicos para acompañarte en la mañana de este martes en Aspen 102.3 Kiss Shandy.
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0: 7:30 en la mañana de este martes, 7 de julio de 2026. Va subiendo de a poquito la temperatura, 2 grados 9 décimas la actual, la sensación térmica 1 grado 5 décimas, humedad 83%, el cielo continúa totalmente despejado y el pronóstico indica que así va a continuar este martes, con alguna que otra nube en el cielo sobre la ciudad y una máxima estimada en 17 grados. Un gran saludo para nuestros amigos en Río Grande, Tierra del Fuego, que nos escuchan a través del 106.1. Allí la temperatura 1 grado 3 décimas, la sensación térmica 4 grados 9 décimas bajo cero, humedad 84%, el cielo ahora totalmente despejado y un pronóstico de cielo mayormente nublado para la tarde y probabilidad de lluvias hacia la noche con una máxima de 4 grados.

clásicos en Aspen 102.3, Earth, Wind and Fire, Fantasy. 20 minutos para las 8 en esta mañana. Y hablamos de fútbol, hablamos del Mundial. Afuera Portugal, ayer eliminado por España sobre el final. Afuera Brasil, afuera los tres anfitriones, Estados Unidos, México y Canadá. Y hoy los campeones del mundo van por un pase a los cuartos de final. Hoy Argentina-Egipto, 1:00 p.m, hora de nuestro país, en Atlanta, en los Estados Unidos. Pero no es el único partido de la jornada. Más tarde, a las 5, hora argentina, Colombia también va por un lugar en cuartos de final. Colombia enfrenta a Suiza en Vancouver, Canadá. Mañana, fecha libre. Así es, no hay mundial. Raro, ¿no? No hay partidos. Se descansa y el jueves comienzan los cuartos de final de la Copa del Mundo 2026. Más adelante veremos cuáles son los cruces que ya están definidos, sus sedes y sus horarios.

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2: Poco menos de 15 minutos para las 8 en esta mañana. La temperatura en Buenos Aires, 2 grados 9 décimas. La humedad 83%. El cielo continúa totalmente despejado. ¿Y el tránsito cómo está a esta hora, Iván?
3: Bueno, seguimos con la reducción en la autopista del oeste, kilómetro 46 a la altura de Rodríguez, luego el hueco de un camión, está reducida la banquina derecha, como dijimos, mano a capital, así que precaución a quienes circulen por allí. De todas maneras, las demoras comienzan a la altura de Morón y de Aedo, no hay grandes congestiones por allí. Con algo de carga intensa en Panamericana, altura Camino Buen Aire, el resto de la traza ya como una marcha, cargada la General Paz, mano al río desde la zona de Liniers hasta el enlace con Lugones, y también hay algo de congestión a la altura de Dock Sud en la autopista Buenos Aires-La Plata. Muy de a poco se va cargando el centro, los comporteños, las principales avenidas, con tránsito muy tranquilo, poca gente en la ciudad en el día de hoy circulando, por lo menos a esta hora. Y en cuanto a los servicios, atención, porque el tren Mitre, ramales Tigre, Mitre y Suárez, los tres ramales están circulando con demoras por problemas técnicos en Retiro. El resto de los servicios por el momento sin problemas. En 30 minutos actualizamos la información.
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0: Dos minutos pasan de la hora 8. Muy buenos días a todos. Comenzamos este día martes 7 de julio de 2026, como cada día, con el informe líder, estas dos horas de información, de noticias que tenés que saber para comenzar tu día y obviamente las buenas canciones que vamos programando juntos. En la coordinación general, Leonor Camisay, mi nombre es Lu Boiro y te invito a que te quedes conmigo.
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7 minutos pasan de la hora 8 y tenemos a esta hora 2 grados 2 décimas de temperatura. El cielo está algo nublado. La humedad es del 73%. El viento a esta hora no se registra. Es total calma ambiental. La visibilidad óptima y la máxima pronosticada para hoy, tal como venimos anticipando, un poquito más alta, 17 grados. Durante la jornada tendremos cielo parcialmente nublado y una brisa del sector noroeste que nos va a estar acompañando todo el día. Estamos por debajo de la mínima pronosticada, que era de 1 grado, pero bueno, tengamos confianza en que va a repuntar durante la mañana. Y a esta hora es momento de iniciar con el repaso por la información del ámbito local. La interna sindical reactiva las 62 organizaciones en San Juan. El rearmado de las 62 organizaciones comenzó a mover el tablero sindical en la provincia. El proceso de reorganización que impulsa el moyanismo a nivel nacional encontró rápidamente eco en la provincia, donde los gremios que cuestionan la conducción de Eduardo Cabello en la CGT empezaron a trabajar para recuperar el histórico brazo político del sindicalismo que quedó virtualmente inactivo tras el fallecimiento de Juan José Chica. La coincidencia no es casual. Los principales impulsores de esa reconstrucción son dirigentes que, en los últimos meses, protagonizaron la principal disputa interna dentro de la Central Obrera Provincial y promovieron una alternativa al liderazgo de Cabello. Entre ellos aparece el secretario de la UOM, Martín Solazo, y el titular de Zatzai, Mario Quinteros, dos de los dirigentes que encabezaron críticas a la conducción de CGT. Ambos también fueron protagonistas por la conformación de la intersindical junto a otros sindicatos, entre ellos a Sigemín, conducido por Marcelo Mena. La intersindical fue interpretada en distintos sectores políticos como un ámbito de confluencia de dirigentes cercanos al uñaquismo, al giojismo e incluso al kirchnerismo provincial en medio de la reconfiguración que atraviesa el peronismo sanjuanino. Mientras tanto, a nivel nacional, las 62 organizaciones comenzaron a recuperar visibilidad en un plenario realizado en Buenos Aires con la participación de Moyano, Julio Ledesma y Octavio Argüello. El histórico brazo político del movimiento obrero reclamó volver a ocupar un lugar central en la definición de listas electorales del peronismo de cara al 2027. Ese movimiento regional repercute directamente en San Juan. Tras la muerte de Juan José Chica, las 62 quedaron sin liderazgo que pudiera sostener el peso político que ese histórico dirigente había construido durante años. Aunque la organización nunca fue formalmente disuelta, perdió protagonismo y quedó relegada frente

a otros espacios del sindicalismo. Ahora el nuevo escenario de confrontación dentro de la CGT abre una ventana para la reconstrucción. San Juan ya está preparada ante una posible arremetida de La Rioja en la Corte. El fiscal de Estado, Sebastián Dávila, aseguró que la provincia ya tiene analizado el reclamo territorial de La Rioja y está preparada para una eventual demanda ante la Corte Suprema. El funcionario sostuvo que está todo estudiado, analizado y advertido. Ante cualquier acción que pueda emprender la provincia vecina, hay accionar sanjuanino. La declaración se produce luego que el gobernador riojano Ricardo Quintela promulgara la ley 10.876 que reafirma el reclamo territorial sobre áreas actualmente bajo jurisdicción de San Juan. Además, el fiscal de Estado de la vecina provincia, Emilio Rodríguez, sostuvo que los equipos técnicos ya se encuentran trabajando para una presentación ante la Corte Suprema de Justicia de la Nación bajo el pedido de nulidad de decreto de ley 18.004 dictado durante el gobierno de Juan Carlos Onganía al considerar que modificó de manera ilegítima los límites provinciales, y hay que destacar que parte de las zonas reclamadas son áreas mineras. Hasta que no nos comuniquen algún tipo de notificación judicial por algo referente a eso, nosotros no haremos nada porque entendemos que los límites están trazados, afirmó Dávila. Sin embargo, aclaró que el equipo jurídico de la provincia está listo. Está todo estudiado, analizado y advertido de lo que pueda llegar a suceder, tanto del punto de vista histórico como técnico jurídico. San Juan superó el pico de influenza en 2025, pero hubo menos casos graves. El invierno ya trajo mayor circulación de la influenza a la provincia y superó el pico de casos registrados durante 2025, aunque la etapa de mayor presencia del virus en esta temporada ya quedó atrás. Según ha explicado el ministro de Salud, Amílcar Dobladés, el aumento de contagios estuvo relacionado con la aparición de una nueva variante más transmisible, pero los cuadros graves disminuyeron y las internaciones se redujeron un 40%. El funcionario explicó que este año el comportamiento del virus fue diferente al de temporadas anteriores por la circulación de una variante que adelantó la llegada del aumento de casos. La curva de casos de influenza se adelantó 3 semanas. Es por eso que previmos que pasara esto por la nueva variante, la H3N3, que es más contagiosa. No quiere decir que sea más grave, pero sí genera más contagios, indicó el ministro. Y a pesar de este incremento de casos, el jefe de la cartera sanitaria destacó que la provincia logró contener los cuadros más complejos.

17 minutos pasan de la hora 8, continuamos con más información del ámbito local. En este caso hablamos del gobernador de la provincia que viajará a Tucumán para participar de la vigilia por el Día de la Independencia junto al presidente de la Nación. El gobernador confirmó que viajará a San Miguel de Tucumán para participar de la vigilia por el aniversario de la Declaración de la Independencia, una ceremonia que encabezará el presidente Javier Milei durante la noche del 8 de julio en la histórica Casa de Tucumán. El mandatario sanjuanino explicó que su presencia responde a una convocatoria realizada por el Gobierno Nacional y destacó el carácter institucional de la actividad. Ha sido un pedido del Gobierno Nacional para poder estar presente. A mí me encanta estar en mi provincia, pero considero que es importante acompañar esta fecha tan significativa para el país, también afirmó el gobernador, quien señaló que el acto reunirá al presidente con gobernadores de distintas provincias y sostuvo que la participación busca representar a San Juan en una de las conmemoraciones patrias más importantes del calendario nacional. Argentina juega este martes y el comercio sanjuanino definió el esquema de atención. El partido de la selección frente a Egipto generará modificación en la jornada laboral de algunos comercios. Desde la Cámara de Comerciantes Unidos informaron que se coordinó una medida para que los trabajadores puedan acompañar el encuentro. Fue Marcelo Quiroga, representante de Comerciantes Unidos, quien afirmó que la decisión fue acordada por la mayoría de los comerciantes asociados con la liberación de los empleados al mediodía. Hemos coordinado con la mayoría de los comerciantes asociados a la Cámara que habrá un cierre de puertas de todo para que todos los empleados queden libres a partir del mediodía, señaló Quiroga. Dramático rescate en Villa Larga. Un bebé cayó dentro de un balde con agua y dos policías lo salvaron. Momentos de extrema tensión se vivieron en una vivienda en Villa Larga, capital, donde un bebé de 1 año y 4 meses fue rescatado con vida luego de caer dentro de un balde de 20 litros mientras jugaba. El episodio ocurrió en un domicilio ubicado sobre calle Catamarca, cuando la madre del menor advirtió que su hijo no respiraba y dio aviso de inmediato al sistema de emergencias. Hasta el lugar llegó el personal de la comisaría tercera, integrado por el agente Ismael Oyola, la agente Carolina Recabarre y el agente Franco Molina, quienes comenzaron de inmediato a practicar RCP. Gracias a esa rápida intervención, el bebé fue trasladado con código rojo al Hospital Rawson, donde personal médico continuó la asistencia y logró estabilizarlo. Otra vez el mismo tema, dos familias terminaron internadas tras intoxicarse con monóxido de carbono, aunque todos se encuentran fuera de peligro. Dos familias sufrieron intoxicaciones por monóxido de carbono en distintos puntos de la provincia como consecuencia de ambos

0: episodios, 8 personas fueron trasladadas al hospital Rawson, entre ellas 6 menores de edad. Afortunadamente, todos los pacientes evolucionaron bien y permanecen fuera de peligro. Una mujer sufrió el hackeo de su celular y perdió casi 3 millones de pesos luego de que los delincuentes le vaciaran su cuenta bancaria. Una mujer denunció haber sido víctima de una millonaria estafa informática luego de descubrir que delincuentes realizaron transferencias por casi 3 millones de pesos desde su cuenta. La maniobra salió a la luz el lunes cuando se presentó en una sucursal del Banco Galicia ubicada en Avenida Libertador, ante calle Meglioli, para solicitar el resumen de su tarjeta de crédito y se encontró con una serie de movimientos que aseguró desconocer por completo. Según consta, el resumen refleja 4 transferencias realizadas entre el 13 y el 19 de mayo, la primera por 50 mil pesos, mientras que las restantes son por casi 2 millones de pesos más y 600 mil pesos que se suman a estas transacciones, sumando un total cercano a los 3 millones de pesos. Un hombre fue condenado por difundir imágenes con un arma en redes sociales. Eric Alexander Mayea Cecoli fue quien volvió a quedar a disposición de la justicia apenas 3 días después de cumplir una condena anterior. En esta oportunidad, la causa se originó por publicaciones en las redes sociales que motivaron la acusación por apología del delito. El hombre, domiciliado en Albardón, fue condenado mediante juicio abreviado a 1 mes de prisión de cumplimiento efectivo. Durante el proceso, admitió su responsabilidad por la difusión de fotografías en las que aparecía con una aparente pistola calibre 9 milímetros y un cargador de municiones, esto publicado por él mismo en redes sociales.
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29 minutos pasan de la hora 8, continuamos con más Informe Líder Primera Edición. Actualizamos datos del tiempo a esta hora, mientras el sol va apareciendo. Hace un ratito nada más las nubes estaban teñidas de rosa, era un color increíble, parece un cuadro. El cielo sanjuanino, como nos tiene acostumbrados, seguimos bajo cero, seguimos en 2 grados bajo cero, pero ahora son 2 grados 5 décimas, 2 grados y medio bajo cero, cielo parcialmente nublado, la humedad del 66% y la máxima pronosticada para hoy 17 grados, tal como habíamos anticipado, con cielo parcialmente nublado todo el día. A esta hora, 2 grados 5 décimas bajo cero, insistimos, la máxima para hoy 17. Y es momento de información del ámbito nacional. Casa Rosada quiere

de reunir a gobernadores para aceitar el diálogo y negociar las próximas reformas. Luego de haber establecido las metas parlamentarias de corto y mediano plazo, la Casa Rosada se prepara para retomar el vínculo con gobernadores e intentar así conseguir respaldos necesarios para las próximas reformas que quiere aprobar el Congreso, algunas de las cuales ya generan cierta polémica en determinadas regiones del país. Desde que Diego Santilli asumió como jefe de gabinete, cuando así inició una nueva etapa de la administración libertaria, hubo algunos contactos con mandatarios locales, pero con pocos avances en negociaciones. Según se pudo saber, antes del acto del 9 de julio que se va a realizar en Tucumán, podría haber un encuentro importante entre autoridades nacionales y algunos gobernadores, aunque es una idea que todavía se está organizando. El mismo día en el que juró el cargo, poco antes del acto formal, Santilli recibió en su oficina a varios de ellos para explicarles las maneras en las que pretendía seguir trabajando desde su nuevo rol. Esto también tiene que ver con lo que va a suceder seguramente en Tucumán en la previa de los actos oficiales por el 9 de julio. El programa financiero 2027 quedó demasiado ajustado si el gobierno no consigue el acceso al mercado internacional. Mercados reaccionan positivamente a la presentación del programa financiero que realizó el equipo económico. El riesgo país ha caído otro escalón y quedó muy cerca de perforar los 400 puntos básicos, mientras que las acciones de bancos que cotizan en Wall Street subieron en promedio un 5%. El objetivo de Caputo fue llevarle tranquilidad al mercado respecto a distintas fuentes de financiamiento disponibles para hacer frente a vencimientos de los que resulta el 2026 y fundamentalmente de lo que viene para el 2027. Los pagos para el año que viene son abultados, lo que resulta una complicación adicional para tratarse de un año electoral entre capital e intereses. La Argentina debe hacer frente a la necesidad de cancelar deuda por casi 25 mil millones de dólares en 2027. Un informe reveló que la droga incautada en Argentina aumentó un 500% y que el tráfico tiene a Europa como principal destinatario. Argentina no tiene cárteles como los de Colombia o México, ni organizaciones criminales con el arraigo territorial del primer comando capital o el comando vermelho que dominan las favelas de Brasil a sangre y fuego. Pero los números cuentan otra historia. Entre enero de 2024 y junio de 2026, las fuerzas federales argentinas han decomisado 14.946 kilos de clorhidrato de cocaína en operativos de gran escala, una cifra que representa un incremento del 508% en el volumen incautado y el 680% en la cantidad de procedimientos respecto del promedio registrado entre 2020 y 2023. Este dato surge de un informe elaborado por el Fondo de Investigación e Inteligencia Financiera que analizó 44 procedimientos verificables, todos con cargamentos de al menos 100 kilos, y que traza la precisión estadística del avance del narcotráfico transnacional sobre territorio argentino. La ausencia de estructura criminal vertical y violenta como las que operan en otros países no equivale a inmunidad frente al tráfico de drogas. Lo que muestran los datos de este informe es que Argentina funciona cada vez más como un corredor de tránsito y de distribución de cocaína, con rutas consolidadas, modalidades de transporte diversificada y también un origen geográfico dominante. Bolivia, país al que se rastreó el 80% de procedencia de las cargas decomisadas en Argentina.

38 minutos pasan de la hora 8. Continuamos con más información del ámbito nacional. El Senado estira la parálisis entre el Mundial, el feriado y la presión por los gobernadores. El fin de semana XXL de este 9 de julio, más el Mundial, más los reclamos de algunos gobernadores, atentan contra el funcionamiento del Senado. Con el caso Adorni en el pasado y pese a intenciones de Patricia Bullrich de abrir el recinto, las sesiones se hacen esperar. En el medio, por pedido de los hermanos Milei, se reanudan negociaciones por la reforma electoral que va a funcionar como moneda de cambio para reunir votos de las leyes que impulsa la Casa Rosada. Hace más de una semana que Adorni renunció a su cargo como jefe de gabinete y desde ese día sábado la jefa del bloque de La Libertad Avanza se las ingenia para reanudar la actividad legislativa que en buena medida venía paralizada por el escándalo que tenía el ex vocero presidencial, jefe de gabinete, en el centro de la escena. Para los aliados, discutir sobre leyes mientras el funcionario era investigado por presunto enriquecimiento ilícito era palabras más, palabras menos, fingir demencia. Ahora se espera que pase este fin de semana y que la ex ministra de Seguridad, que tenía previsto sesionar esta semana, finalmente pueda aprobar para la próxima semana leyes como la de inviolabilidad a la propiedad privada, la ley Hojarasca y algunos otros pliegos que también se han presentado, por ejemplo, los pliegos judiciales listos para ser votados en el recinto de la Cámara Alta. El gobierno va camino a eliminar el 99% de retenciones industriales que recibió. El gobierno nacional, en línea con su concepción liberal de economía y de comercio exterior, ya eliminó retenciones a exportaciones en el 90% de los productos que estaban sujetos a ese recargo a fines de 2023. La mayor parte de dichos bienes corresponden a la industria manufacturera,

0: aunque desde el sector sostienen que todavía necesitan más avances en esa materia. Hay cambios en el gobierno. Guido Llana renunció como viceministro de Salud y lo reemplazará Rodrigo Sbarra. Rodrigo Sbarra será el nuevo viceministro de Salud en reemplazo de Guido Llana, quien deja el cargo a 7 meses de haber asumido tras una denuncia penal en su contra. El funcionario entrante ya forma parte de la cartera sanitaria, donde se desempeñaba como subsecretario de Coordinación Administrativa y ahora ascenderá al segundo puesto en la estructura del organismo. El riesgo país cayó al nivel más bajo de la era Milei y cerró en 408 puntos básicos. En el comienzo de una nueva semana financiera en la Argentina, el riesgo país bajó a los 408 puntos básicos y las acciones subieron. Todo se dio en el marco de la presentación del programa financiero del gobierno de Javier Milei hasta el 2027. Fue el propio ministro de Economía, Luis Toto Caputo, quien lo dio a conocer y sostuvo, previendo un segundo mandato de Milei, que el objetivo para el fin del segundo mandato de Milei es que Argentina esté en un grado de inversión. En ese sentido, aseguró que el regreso del país a los mercados internacionales no es un objetivo, sino una opción gubernamental. La selección argentina va por el pasaje a cuartos frente a la sorprendente Egipto. La selección argentina se enfrentará hoy con su par de Egipto en un encuentro correspondiente a octavos de final del Mundial de Estados Unidos, Canadá, México 2026, buscando un lugar en la próxima instancia del certamen. El encuentro está programado para las 13 horas Argentina, se llevará a cabo en el Mercedes-Benz Stadium de Atlanta, y contará con el arbitraje del francés François Le Texier y se podrá ver a través de la TV pública, Teis Sport, Telefe, Paramount Plus, Disney Plus, Premium y D Sports. Todos ellos transmitirán el partido de la selección argentina, selección dirigida por Lionel Scaloni, que llega a este encuentro luego de ganarle con mucho esfuerzo 3-2 a Cabo Verde en un enfrentamiento que se definió en el tiempo extra y donde se puede rescatar muy pocos puntos altos. La realidad es que además Egipto tuvo un día más de descanso, ya que su último partido lo jugó el jueves pasado, y también eso hace que nuestro equipo tenga hoy un poco más de demanda, si se quiere. La principal carta ofensiva para el equipo egipcio es el delantero Mohamed Salah, que fue uno de los mejores jugadores durante la última década.
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51 minutos pasan de la hora 8, continuamos con más Informe Líder Primera Edición, con 2 grados 5 décimas bajo cero de temperatura y máxima pronosticada para hoy de 17 grados. Es momento de iniciar el recorrido por la información del ámbito internacional. Cuba vive una agonía en medio del tercer apagón nacional en lo que va del año. Cuba sufrió el lunes el tercer apagón desde el inicio del año, después de que el sistema eléctrico nacional quedara completamente desconectado al mediodía y dejara sin suministro 9,6 millones de habitantes en la isla. El régimen atribuye la crisis al bloqueo estadounidense sobre el suministro de combustible, mientras autoridades advirtieron que la falta de petróleo dificulta el restablecimiento del servicio. La empresa estatal Unión Eléctrica informó una desconexión total del sistema eléctrico, aunque no precisó la causa del colapso. Se trata del octavo apagón de alcance nacional desde finales de 2024, en medio de un deterioro cada vez mayor de la infraestructura energética de ese país. El director de Electricidad y del Ministerio de Energía y Minas, Lázaro Guerra, explicó en la televisión estatal que la escasez de combustible afecta tareas de recuperación. La falta de combustible sin dudas complica el proceso de restauración, afirmó, aunque evitó fijar un plazo para el restablecimiento del servicio. Sube a 3.535 la cifra de fallecidos en Venezuela, 16.740 la cifra de heridos. La cifra por fallecimiento de los terremotos gemelos en Venezuela ascendió a 3.535 este lunes, casi dos semanas después de los dos sismos de magnitud 7.2 y 7.5 que sacudieron Caracas y la zona costera de La Guaira con apenas segundos de diferencia el 24 de junio. Esto es el balance oficial publicado por el presidente de la Asamblea Nacional, Jorge Rodríguez, a través de su cuenta en Telegram. El recuento también registra 16.740 heridos y 6.462 personas rescatadas. El doble sismo es el más mortífero que han vivido en Venezuela en un siglo. El anterior terremoto de referencia ocurrió en 1967, cerca de Caracas, y dejó 245 muertes. Los recientes sismos afectaron la capital y otros 6 estados del norte del país, con especial devastación en La Guaira, una zona costera que ya ha sufrido miles de víctimas por el deslave en 1999. Mientras tanto, Venezuela reinicia las clases en gran parte del país tras los terremotos, con suspensión en las zonas más afectadas. Se reanudan las clases en 18 de los 24 estados de Venezuela, país que resultó afectado por estos terremotos y que desde el 24 de junio no había actividad áulica. El Ministerio de Educación difundió las directrices para la reactivación del curso escolar y estableció que las actividades debían retomarse el lunes en los estados no afectados. En cambio, la suspensión continúa en 4 municipios: Aragua, 4 de Carabobo, 1 de Falcón, 12 de Miranda y también en Caracas y La Guaira, la región que registró los mayores daños por los sismos. Desde el Ministerio se busca restablecer actividad educativa en gran parte del territorio nacional, mientras autoridades mantienen labores de emergencia, evaluación estructural en las zonas más golpeadas por el desastre. Zelensky advirtió que la guerra con Rusia se decidirá en el espacio aéreo tras un nuevo ataque masivo contra Kiev. Rusia lanzó en la madrugada del lunes 68 misiles, 351 drones contra Kiev, matando al menos a 18 personas en la capital y su región metropolitana. El ataque es el segundo en menos de una semana.

0: dominio al mar, como hicimos con nuestros drones navales, ahuyentando a la flota rusa. Entonces la próxima batalla será en el campo del cielo, afirmó Zelensky. En tierra, el frente permanece estabilizado en una guerra de desgaste. En el mar, la flota rusa del Mar Negro se ha desplegado de Sebastopol tras ser neutralizada por los drones navales ucranianos. En el espacio aéreo, en cambio, la asimetría persiste. Rusia dispone de arsenales de misiles balísticos que Ucrania no puede interceptar sin los Patriot, cuyo suministro se ha vuelto el punto más crítico de relación de Kiev con Occidente. La justicia francesa define el martes si Marine Le Pen podrá presentarse a las elecciones presidenciales de 2027. La líder de la derecha francesa, Marine Le Pen, conocerá hoy el fallo de la Corte de Apelaciones que va a definir si puede presentarse como candidata en las elecciones presidenciales de 2027 después de la condena que recibió en primera instancia por un caso de empleos ficticios en el Parlamento Europeo. La decisión prevista para las 13:30 hora local determinará si el tribunal confirma la inhabilitación para ejercer cargos públicos durante 5 años que un tribunal inferior le puso a Le Pen de 57 años junto con una pena de prisión. Si el fallo queda firme en esos términos, la dirigente perderá la posibilidad de competir por la presidencia en unos comicios que aparecen como la mayor oportunidad de su partido para alcanzar el poder. Mientras tanto, Macron llegó a Damasco como primer jefe de Estado europeo en visitar Siria desde la caída de al-Assad. El presidente francés aterrizó el lunes en Damasco para una visita de Estado que lo convierte en el primer jefe de gobierno de un Estado miembro de la Unión Europea en pisar suelo sirio desde que Ahmed al-Zahara tomó el poder tras el derrocamiento de Bashar al-Assad en diciembre de 2024. El mandatario fue recibido por el ministro de Exteriores sirio junto a una delegación que incluye a los máximos directivos de Total Energies y CMA. La visita combina una agenda política, seguridad regional, protección de minorías, lucha contra el Estado Islámico, con una ofensiva comercial que París considera estratégica. La agencia estatal siria Sana calificó el viaje de un paso fundamental en el proceso de restauración de la presencia internacional de Siria. Macron y al-Zahara compartieron una cena de trabajo y visitaron la gran mezquita de los Omeyas, según se ha informado. El presidente de Líbano confirmó que visitará la Casa Blanca antes de fin de mes para negociar con Trump un acuerdo con Israel. El presidente de Líbano, Joseph Aoun, confirmó que viajará a Casa Blanca antes de que termine julio para reunirse con el presidente Donald Trump con el objetivo de avanzar en el acuerdo marco entre Líbano e Israel. El anuncio llega después de una conversación telefónica de 17 minutos que ambos mandatarios mantuvieron el domingo y que Aoun calificó como una buena charla. En una entrevista con el diario libanés, Aoun sostuvo que el acuerdo marco no es ideal, aunque explicó que la aceptación por parte del gobierno libanés responde a la situación militar en el sur del país y al actual equilibrio de fuerzas que favorecen a Israel.
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5 minutos pasan de la hora 9 y como siempre iniciamos la segunda parte de este informe líder actualizando títulos. Tenemos 2 grados 5 décimas bajo cero. Recordamos que esta información es de la hora anterior, todavía no tenemos datos actualizados de la hora 9 y la máxima pronosticada para hoy de 17 grados. Si recién te estás enganchando, te estás levantando o estás empezando tu día, te cuento que la jornada de hoy tendrá cielo parcialmente nublado durante todo el día. El viento será una brisa del sector noroeste que nos acompañará también durante la mañana, la tarde y la noche, entre 13 y 20 kilómetros por hora, aunque a esta hora no se registra viento. Y lo que sí te puedo decir es que las temperaturas siguen en aumento hasta el jueves inclusive. El viernes comienza el descenso gradual nuevamente y nos quedaremos ahí rondando los 15 grados después. Tampoco está tan mal, no vamos a volver a bajar tanto como la semana pasada, por lo menos hasta ahora lo que está pronosticado por el Servicio Meteorológico, pero en un ratito cuando se actualicen los datos de la hora 9, hacemos un

paso por lo que va a ser también el pronóstico para el fin de semana largo. A esta hora, como siempre, repasamos títulos del ámbito local actualizados. Paritaria docente, el gobierno propuso aumento del 6% para el segundo semestre. En el marco de las negociaciones, el gobierno presentó una nueva propuesta salarial superadora dirigida a los gremios docentes, modificando los términos del ofrecimiento inicial del pasado 30 de junio. La principal novedad radica en el incremento del valor índice proyectado para la segunda mitad del año, el cual se eleva de un 4 a un 6% tras el rechazo de la oferta anterior. El reclamo de los sindicatos por una recomposición salarial acorde a la inflación actual también llevó a que esta discusión clave tuviera lugar en la sede del Ministerio de Educación, con la participación de funcionarios del Poder Ejecutivo y representantes de las tres entidades gremiales del sector, quienes pactaron un nuevo cuarto intermedio para volver a encontrarse con una mesa de diálogo el próximo 13 de julio. De esta manera, la oferta mejorada que las autoridades pusieron sobre la mesa contempla una suba del valor índice dividida en dos tramos, 3% en agosto, 3% en octubre, superando el esquema previo de un 2% bimestral. A esto se suma una serie de medidas complementarias orientadas a fortalecer el haber de trabajadores de la educación, como por ejemplo una incorporación de un incremento de 4 puntos en todos los cargos del nomenclador docente a partir de julio y una actualización en el concepto Nueva Conectividad San Juan, que percibirá un aumento del 5% en julio y otro porcentaje idéntico en septiembre. En el ámbito judicial, otra sala de la Corte Local revisará la condena del asesino de Thalía Recabarren. Pese a que pasaron poco más de 10 años del femicidio de Thalía Recabarren, el caso no está cerrado. El juez de menores Jorge Toro castigó al asesino con 10 años de prisión y tras la apelación, la Corte de Justicia Local agravó la pena a 16 años. Sin embargo, la defensora de Ángeles Morales acudió a la Corte Suprema de Justicia de la Nación, la que decidió que ese último fallo debe ser analizado por otro tribunal integrado por cortistas y un camarista. Esto para garantizarle derecho a una revisión amplia. Sucede que la sentencia más dura se convirtió en una primera sanción en la que el condenado tiene derecho constitucional de que ese endurecimiento en los años de cárcel sea estudiado si es correcto o no en una segunda instancia, en lo que es técnicamente se denomina como doble conforme. Según se pudo saber, justo cuando se daba la condena a otro menor por la muerte de Lucía Rubiño, víctima en este caso de un siniestro vial, en el femicidio de Thalía Recabarren, Morales era menor al momento del crimen. Fue la defensora oficial, Mariela López, la que tuvo el fallo de la Corte Suprema y la que en agosto expondrá ante el nuevo tribunal sus fundamentos para buscar la absolución y reducir la pena. La sala de la Corte Local estará integrada por Guillermo de Santis y Marcelo Lima y por el camarista penal Eduardo Raed, según indicaron fuentes judiciales. Nuevos consultorios externos del Hospital Rawson. Ya hay un núcleo pediátrico cerca de finalizar una importante etapa. El Hospital Rawson va camino a tener nuevos consultorios externos en una mega obra que alcanza ya un 20% y se mantiene la planificación de finalizarla en 8 o 9 meses más. El cambio total en la atención tendrá ampliación de sectores para niños y para adultos. Hay frentes de trabajo que avanzan a buen ritmo en simultáneo. Según la Subsecretaría de Infraestructura, la obra contempla 3 núcleos, pediátrico, adulto y confitería. En ello, lo más avanzado es el sector pediátrico, ya que en cuanto a estructuras metálicas y tubulares, están próximos a finalizar en lo que es levantar y colocar sobre una base de hormigón. En paralelo, se lleva otra obra en otro punto, y esto es un depósito nuevo ubicado en calle España y Santa Fe para trasladar allí la dependencia que actualmente se emplaza donde levantarán los consultorios externos para adulto en otro núcleo.

Mientras se define el caso Vicuña, el EPRE propone un esquema para discutir nuevas inversiones eléctricas. Lo que sucede es que el pasado viernes el EPRE envió la documentación con su postura al ENRG sobre la discusión de la línea eléctrica y las mejoras al sistema eléctrico que busca hacer Vicuña. En esa presentación también está la visión que tiene el ente sanjuanino de cómo deberán ser las futuras discusiones sobre infraestructura. Según el presidente del organismo, Roberto Ferrero, buscarán una alternativa que tenga en cuenta los derechos de inversores previos y futuros en las ampliaciones que vendrán. La idea, según explicó el especialista, es que la línea nueva que construirá Vicuña no sea la última inversión que necesitará la provincia si siguen desarrollándose proyectos mineros. Hay un escenario de mediano plazo en el que San Juan deberá aumentar la potencia de una línea ya construida hasta Calingasta y sumar también conexión con La Rioja a través de Chaparro. La Cámara de Proveedores le pidió a Rafa, Sociedad Anónima, que se instale en Iglesia. El presidente de la Asociación Iglesiana de Turismo, Industria y Comercio, Víctor Grau, confirmó que le solicitaron a la empresa Rafa, Sociedad Anónima, integrante del consorcio que va a construir parte del campamento modular de Vicuña junto a Power China y Beijing Shandong, que instale su base operativa en Iglesia. Se lo hemos pedido al gobierno, se lo hemos pedido a Vicuña y ahora también lo vamos a hablar con esta gente de China, con los sanrafaelinos que están acá, afirmó Grau en referencia a Rafa, Sociedad Anónima de la empresa santafesina, que tendrá a cargo las tareas en terreno del megaproyecto. Se confirmó el inicio de las obras de los puentes en Mongna, en los ríos Tafí y en La Quebrada. El ministro de Infraestructura, Agua y Energía, Fernando Perea, confirmó que en un plazo de 2 semanas comenzará de manera efectiva la construcción de 2 puentes proyectados sobre badenes de acceso a la localidad de Mongna, en el departamento Hachal, y también la obra adjudicada a la empresa Federico Hermanos, que representa una inversión histórica para la estructura del río Tafí y un presupuesto oficial de 2.000 millones de pesos para el segundo puente emplazado sobre el río La Quebrada. Estos trabajos, financiados a través del Fideicomiso Minero Fase 6 Veladero, buscan dar solución definitiva al aislamiento que sufre la comunidad cuando las crecientes estivales arriban.

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1: Y es martes, y como cada martes estamos en comunicación telefónica con Anabel Recabarren, que desde la Bolsa de Comercio de San Juan nos trae asesoramiento financiero, y en realidad más que asesoramiento es llegar con algunas temáticas a quitarnos ese velo de la desinformación, diría yo. Buen día, Anabel, ¿cómo estás?
2: Hola, Luciana, encantada de estar con vos y tu audiencia.
1: Un placer, como siempre. La idea hoy es que hablemos un poquito de lo que es ser argentinos, básicamente, y la dificultad que existe para poder crecer o mantener una estabilidad, porque vos podés estar haciendo las cosas bien, podés tener un plan armado, pero de repente las condiciones cambian en nuestro país, ¿y qué sucede? Entonces quisiera que nos ayudes a planificar un poco eso para poder estar más o menos estables en este país.
2: Bueno, la verdad que es un tema muy difícil. Nos ha pasado, nos pasa y nos seguirá pasando seguramente a lo largo de la transitabilidad en este país hermoso. A ver, lo primero y muy importante que tenemos que hacer es, nosotros sabemos que vivimos en una economía cíclica. Una economía cíclica implica que hay cambios estacionales, o sea, hay momentos donde de vacas gordas, de vacas flacas, de gobiernos más o menos acomodados, de situaciones de crisis. Entonces, lo que tenemos que hacer ante esa situación es buscar un respaldo. Ese respaldo me lo tengo que autogenerar. Lo ideal sería pensar en que yo tengo que generar un ahorro que me permita estar incluso un par de meses sin tener ingresos. Esos par de meses sería 3, 4 meses, 6 meses el que pudiera hacerlo. Pero ¿cómo llego a eso? Bueno, lo que tengo que pensar es la ley del ahorro. En el ahorro yo tengo que empezar por plantearme que al momento de recibir mis ingresos, sea el que sea, no importa monto, yo tengo que guardar el 10% de lo que gano. El 10%, apenas lo recibo, tengo que hacer como que no lo tengo. Lo tengo que poner en la inversión que sea, en la que me haga sentir más cómodo. O sea, desde un plazo fijo, puede ser una billetera virtual, puedo comprar dólares si quiero, pensar en hacer una inversión en la bolsa, lo que sea que yo considere que me va a dar el acceso a esa plata de forma rápida en caso de que yo lo vaya a necesitar en algún momento. Una vez que yo ya tengo estabilizado el ingreso, es decir, una vez que yo ya junté las plata que puedo llegar a necesitar para vivir 3 o 4 meses, lo siguiente que tengo que hacer es ver la posibilidad de subir ese 10% inicial a un 15 o un 20% de mi ingreso. ¿Hasta dónde llegamos? Hasta poder juntar el 25% de mis ahorros en el momento de recibirlo, el 25% de mis ingresos al momento de recibirlo. Esto con el tiempo, por supuesto, ya estamos hablando de 2, 3 años después de haber empezado a hacer esto, y eso me va a ir dando la libertad financiera de poder ir haciendo otras cosas, ir haciendo una inversión, ir haciendo una compra de un bien, por ejemplo, que no es fácil alcanzar. Por ejemplo, se me ocurre cambiar el auto, comprar un auto nuevo, licitar un 0 kilómetro en caso de que lo esté haciendo. Pero siempre empezando a partir del ahorro del 10% de mis ingresos.
1: Que no es lo mismo que endeudarse con ese 10%.
2: Todo el contrario, justamente. Bueno, el endeudarse es estratégico. No tiene que ser una forma habitual en la que yo me mueva. Es cierto que hay momentos donde no me queda otra que endeudarme. Es verdad, todos hemos pasado por esos desfasajes financieros. Pero la deuda tiene que ser una deuda tomada a mi favor. ¿Cómo sería una deuda a mi favor? Por ejemplo, usar la tarjeta cuando hay cuotas sin interés. Esa es una forma de ganarle a la inflación. Si hoy estamos con una tasa de inflación alrededor del 2,1% y se estima que para el indicador que vamos a conocer ahora en julio, que es el de junio, va a estar entre el 1,8 y el 1,9, quiere decir que seguimos más o menos al 2% mensual de deuda, de inflación. Entonces, si yo puedo tomar cuotas sin interés, 3 cuotas, 6 cuotas, significa que ese 2% de inflación mensual me lo voy ganando, porque yo estoy trabajando sin interés. Entonces, usar la tarjeta primero, muy importante, no se usa para gasto corriente. ¿Qué es un gasto corriente? El que yo gasto todos los meses. Por ejemplo, si estoy usando la tarjeta para pagar el supermercado, la estoy usando mal, porque eso es consumo directo. Consumo directo lo tengo que poder financiar con mi ingreso directo. Si no, tengo que buscar cómo sanearlo. Sanearlo implica poder ajustarme en otras cosas, evitar gastar en otras cosas, hasta poder compensar que yo con la plata que me ingresa pueda pagar el supermercado, pueda pagar las boletas, o sea, el gasto habitual de todos los meses, lo tengo que cubrir con el ingreso habitual de todos los meses. ¿Cuándo uso la tarjeta? Cuando voy a comprar bienes que no son habituales. Por ejemplo, me quiero comprar un televisor para ver el mundial. Perfecto, ahí puedo usar la tarjeta, porque no es un gasto corriente, no lo hago todos los meses y seguramente voy a tener la posibilidad de comprar en cuotas sin interés. Si no tengo la posibilidad de cuotas sin interés y voy a ir a una operación con interés, porque es un crédito prendario, hipotecario, el tipo de operación que sea, tengo que tener presente no la tasa que me dan a conocer, porque normalmente cuando yo voy a sacar un préstamo me dicen la tasa es del 32% nominal anual o tasa anual directamente. Pero esa tasa no significa que yo vaya a terminar pagando un 32% y nada más. Es una tasa anualizada, pero además de esa tasa a mí me cobran sellados, impuestos, hay IVA, hay gastos administrativos. Entonces yo no tengo que preguntar cuál es la tasa de interés. Yo tengo que preguntar cuál es el costo financiero total. Palabra fundamental, costo financiero total. Cuando miro el costo financiero total, resulta que esta tasa del 130 me da un 168% mensual, anual. Entonces significa que si yo saqué un préstamo en el año, en lugar de esa tasa del 32%, me implicó pagar un 168% del capital que yo había tomado. Y ahí es donde empiezan los desfasajes de lo que yo pensé que iba a gastar con lo que estoy gastando. Pasa lo mismo con la tarjeta de crédito y pagar el mínimo. Nunca, nunca paguemos solo el mínimo de la tarjeta, siempre aunque sea un poquito más. ¿Por qué? Porque el mínimo de la tarjeta que viene preestablecido por el banco automáticamente me da la tarjeta con el débito del mínimo, genera una tasa de interés que son exorbitantes, están cerca del 200%. Y si yo encima, sobre ese número que ya se me va haciendo una bola, a ver, ¿cómo funciona? Yo pago 200 pesos este mes de mi mínimo de la tarjeta y había gastado 100.000. Bueno, entonces, los otros, vamos a hacerlo con 2.000 pesos, los otros 98.000 pesos que no pagué tienen todos los intereses de este mes, que son intereses resarcitorios, me empiezan a cobrar intereses punitorios. Y esos intereses capitalizan, o sea, esos 98.000 pesos que no pagué ya tienen, supongamos, 3.000 pesos de interés. Ya tengo 101.000. Sobre esos 101.000 me vuelven a calcular intereses. Si vuelvo a pagar el mínimo, vuelvo a pagar 2.000 pesos. Y otra vez tengo una bola más grande que cuando empecé. O sea, yo siempre le estoy poniendo la tarjeta y siempre debo más de la plata que debía el mes pasado. Entonces, evitar pagar el mínimo de la tarjeta, tratar de pagar por lo menos un poco por encima del mínimo si no llego a cubrir el total de la tarjeta. Pero lo ideal siempre es hacer, por ejemplo, en el banco el débito automático, o sea, que la tarjeta se cobre sola, que el total de la tarjeta yo lo deje pago en el momento en que es el vencimiento.
1: Claro, me quedé pensando en esto de los mínimos y todas esas cosas que son como la letra chiquita de las tarjetas cuando uno quizás toma el servicio de la tarjeta y que a veces se da por sentado que todo el mundo entiende lo que es un mínimo, lo que es la tasa, el costo financiero total, y que en realidad creo que la mayoría de la gente después va pagando y ni siquiera sabe por qué debe lo que debe, porque todo esto que estás explicando, incluso Anabel, pienso en que cuánta gente habrá ido a preguntar al banco, por ejemplo, ¿por qué si yo estoy pagando todos los meses la deuda aumenta?
2: Sí, Simple. Sí, es lo más normal. Uh-huh. Que no somos conscientes de que el banco... A ver, el negocio del banco, ¿cuál es? Cobrarme lo que más pueda. O sea, ellos no están para hacerme el favor. Uh-huh. Entonces, soy yo el que tiene que tener presente de no pagar el mínimo y decir, por ejemplo, no, habilitame el pago directo o habilitame el débito automático para que entre el pago total de la tarjeta y yo duerma tranquilo.
1: Uh-huh. Claro, claro, claro. Anabel, y todo esto en un contexto de un país que en este momento está celebrando que bajó el riesgo país. ¿Cómo nos afecta eso a nosotros?
2: Bueno, que baje el riesgo país nos da mejor posicionamiento a nivel global. A ver, el riesgo país es la tasa de riesgo que tiene puntualmente la Argentina. Una tasa de riesgo implica qué tasa de interés pagaría yo como Argentina, si salgo a buscar un préstamo en el mundo. ¿Cómo se calcula? Es la tasa base, que es la tasa de Estados Unidos, que es el país uh-huh. sin riesgo, entre comillas, que está más o menos en el 4,5%, 4,75%, más la cantidad de riesgo país de cada país. Por ejemplo, nosotros que en este momento tenemos 408 puntos de riesgo país, eso significa que estamos sumándole a la tasa de Estados Unidos un 4,08%. O sea, nos estaríamos endeudando al 8,50 y pico, supongamos. Uh-huh. Sigue siendo una tasa relativamente alta para las tasas mundiales, pero pensemos que en algún momento teníamos 2.300 puntos de riesgo país.
1: Muchísimo.
2: Eso era un 23% por encima de la tasa de Estados Unidos. 23 más ese 4%. Entonces, la Argentina celebra porque en principio todas las deudas que están atadas a volatilidad y compromiso del país están bajando. O sea, cuando tenemos tasas variables en la Argentina, esas tasas bajan a medida que baja el riesgo país. Uh-huh. Pero por otro lado están las tasas, las nuevas tasas a las que Argentina se podría endeudar si quisiera salir al mercado, que sería una tasa más baja. De hecho, ayer escuché a que Caputo decía que no tiene ningún apuro en salir a buscar financiamiento internacional, que está esperando que el riesgo país baje más. Eso uh-huh. implicaría tomar compromiso a una tasa más baja. A nosotros como argentinos, primero, esto nos implica tener menos endeudamiento a nivel país, y dentro de la Argentina nos da la sensación de mayor seguridad. Hay más estabilidad financiera. Mientras más segura sea la Argentina hacia afuera, más segura es también hacia adentro. Entonces, sí es posible que esto a la larga nos implique poder acceder, por ejemplo, a préstamos a una tasa más baja.
1: Excelente, Anabel. Como siempre, clarísimo. Te digo que me quedé incluso pensando en cuánta gente no habrá sabido cómo estaba pagando su tarjeta y si estaba cometiendo un error o no al pagarla. Y en esto de, sobre todo, del débito automático, porque también pienso en que muchas tarjetas ponen el débito automático con el mínimo directamente y la gente ni siquiera sabe que está sucediendo eso. Entonces, me parece que está bueno también que de alguna manera empecemos a hablar de estos temas que son los cotidianos y los que afectan a casi todos los que están en este país.
2: Totalmente, tan simple como imprimir el resumen de mi tarjeta de crédito, mirarlo desde el teléfono, fijarme qué estoy pagando, uh-huh. Si tengo el débito del mínimo, si tengo el débito completo, qué tasa de interés voy a pagar si un mes no llego a pagarlo, que también es muy importante saberlo y tenerlo presente.
1: Perfecto. Anabel, muchas gracias. ¿Cómo hace la gente para consultar?

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0: Muchísimas gracias y será hasta el próximo martes.
1: Gracias a vos como siempre. Un saludo a tu audiencia.
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39 minutos pasan de la hora 9. Continuamos con más Informe Líder Primera Edición. Actualizamos datos del tiempo a esta hora y tenemos que decir que tenemos 1 grado, 8 décimas bajo cero, con cielo parcialmente nublado, la humedad del 65%. Seguimos sin viento a esta hora, por lo menos en este registro de la temperatura de la hora 9. Y la máxima pronosticada para hoy, 17 grados con cielo parcialmente nublado durante todo el día. Y una brisita también que nos va a acompañar todo el día del sector noroeste, aunque hasta ahora no se ha hecho sentir. Sí, te voy a decir que el pronóstico para mañana indica mínima de 3 grados, máxima de 19, siendo esta la temperatura pronosticada más alta de la semana, también con viento del sector noroeste durante todo el día y cielo parcialmente nublado. Para el jueves, mínima de 6, máxima de 18, ya jueves feriado, 9 de julio. Cielo parcialmente nublado por la mañana, viento del sur, cielo mayormente nublado por la tarde, también con una brisita del sector sudeste. Para el viernes, mínima de 4, máxima de 15. Claro, es que el viento llegará del sector sur el jueves y hará efecto para el viernes, cuando la máxima solamente llegue a los 15 grados, con cielo mayormente nublado. El sábado tendremos similar temperatura, mínima de 3, máxima de 15, con cielo parcialmente nublado. El domingo, mínima de 2, máxima de 16, cielo parcialmente nublado por la mañana, mayormente nublado por la tarde. Y ya para la próxima semana comenzaríamos otra vez un pequeño ascenso hacia los 17 grados de máxima. Veremos cuando se vayan actualizando los datos si es que esto se modifica o continuamos con este buen pronóstico.

0: Llega la celebración del 9 de julio y hay consultas sobre cómo van a ser los festejos aquí en nuestra provincia. Bueno, no tendremos desfile cívico-militar, ¿sí? El gobierno provincial confirmó que esa actividad no integrará la agenda oficial el 9 de julio, tal como sucedió en 2025. Desde el Ejecutivo señalaron que responde esto al receso invernal de los estudiantes, a las bajas temperaturas y a la programación que se va a concentrar en actos institucionales y en una propuesta cultural abierta al público. La primera actividad será la Gala Patria, prevista para el 8 de julio, o sea, para mañana, en el Teatro del Bicentenario. Allí se va a presentar la obra Grito Sagrado, con una duración aproximada de 50 minutos. También se va a dar una función el día 9, ambas funciones a las 20:30 horas en el Teatro del Bicentenario, que ayer decíamos se habilitó el retiro de entradas en la boletería del teatro de manera gratuita, sí, dos por persona. La agenda oficial continúa el día jueves a las 10:45, la llegada del gobernador para la recepción de tropas y la revista y el saludo protocolar. 10:50, las autoridades realizarán el homenaje a Fray Justo Santa María de Oro con la colocación de ofrendas de laureles en Plaza 25 de Mayo. A las 11, el Tedeum se desarrollará en la Iglesia Catedral, presidida la ceremonia por el obispo de San Juan, Jorge Lozano. La Universidad Nacional de San Juan dictará la carrera enfocada en inteligencia artificial con tres títulos intermedios. La Facultad de Exactas, Físicas y Naturales avanza en la propuesta académica de 5 años orientada a la creación y gestión de inteligencia artificial con el objetivo de responder a la demanda de la minería, la tecnología y la industria. El decano, Jorge Castro, señaló que la iniciativa surgió hace un año, pero la feria minera demostró la necesidad que ya existe y crece. Por ese motivo, el Departamento de Informática presentó el proyecto ante el claustro para recibir aportes internos hasta agosto o septiembre. La propuesta busca mitigar la deserción estudiantil mediante el uso de herramientas online y la inclusión de 3 certificaciones intermedias a partir del segundo año. El plan formativo estipula que en segundo año se otorgará el título de técnico en infraestructura de datos, en tercer año el de analista en modelado y algoritmos y en cuarto año el de analista en implementación y operación. Además, la cursada exige prácticas socioeducativas vinculadas a la comunidad y un proyecto final de aplicación real. Capital abre la votación del presupuesto participativo 2026. Hay proyectos que van a poder elegir los vecinos. El presupuesto participativo constituye una herramienta de participación ciudadana que permite a los vecinos decidir el destino de una parte de los recursos municipales. Los proyectos fueron elaborados a partir de propuestas presentadas por los propios vecinos en distintas instancias participativas y ahora hay distintas fechas de votación. Distrito Capital Centro del 6 al 11 de julio, Desamparados del 13 al 18, Trinidad del 20 al 25 y el Distrito Concepción del 27 de julio al 1 de agosto. Para acceder a la votación tenés que ingresar a presupuestoparticipativo.municipiosanjuan.gov.ar. El Hospital Rawson recupera su fachada histórica tras una restauración a fondo. El histórico edificio del hospital presenta una imagen renovada luego de trabajos de puesta en valor y conservación impulsados por el Ministerio de Infraestructura. La intervención concentró en resguardar la fachada original del inmueble, inaugurado en 1927, con un criterio patrimonial e histórico. El director de Obras Menores, Jorge Samad, señaló que las tareas corresponden a una primera etapa y que derivaron en el relevamiento realizado junto al área de patrimonio que permitió definir el estado de conservación del edificio y las intervenciones necesarias. Se ha encarado una oportunidad de puesta en valor y una conservación del edificio porque estaba muy deteriorado, según informaron. Este primer acercamiento ayuda a comprender mejor el edificio y mejorar cómo se verán las intervenciones futuras.
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53 minutos pasan de la hora 9 y estamos ya en el bloque final de este informe líder, primera edición, en el que hablamos un poco de cultura y de buenas noticias. Para empezar, tengo que contarte que hoy a las 4:30 de la tarde en la biblioteca de Casa Natal Domingo Faustino Sarmiento está a esta actividad con entrada libre y gratuita, que es la presentación del libro Borges y Sarmiento. El doctor Diego Sánchez, autor de la obra, invita a recorrer los vínculos entre Jorge Luis Borges y Domingo Faustino Sarmiento, recuperando textos, coincidencias y homenajes desde una mirada personal que pone en diálogo a dos referentes fundamentales de la literatura argentina. La actividad se realiza en adición a la conmemoración del 40º aniversario del fallecimiento de Borges, impulsada por la Secretaría de Cultura de la Nación, y como les decía, es hoy a las 16:30 horas en la Casa Natal, allí en la biblioteca. Van a poder encontrarse con la presentación de este libro, entrada libre y gratuita. Por otro lado, del 9 al 19 de julio se realiza una nueva edición del Festival Divertites en el espacio teatral Títeres en Serio, ubicado en Rivadavia. Hay entradas disponibles y son 8 días donde sanjuaninos y turistas van a poder disfrutar de esta actividad recreativa, reuniendo propuestas de Mendoza, Tandil y San Juan, que se llevarán a cabo del 9 al 19 de julio. Para quienes estén interesados en conocer toda la programación, pueden pasar por las redes sociales del TES, del espacio teatral Títeres en Serio. Allí van a encontrar toda la programación, la información para comprar las entradas y también los horarios, pero para que tengan en cuenta, se van a estar presentando elencos de San Juan, Mendoza y de Tandil, así que hay una muy buena oportunidad para ir a ver espectáculos en familia. Y así, de los títeres a las buenas noticias. Y la buena noticia en este caso tiene que ver con un mito que vamos a desterrar. ¿Cuántas veces te habrán dicho en la escuela que bostezar era de mala educación, no? Bueno, en la escuela, en la mesa, en un montón de lugares. Pero ahora los científicos de la Universidad de New South Wales en Sydney, y también quienes son investigadores en neurociencia, publican el primer estudio que en tiempo real filmó lo que sucede en la cabeza cuando una persona bosteza. Y este equipo logró confirmar que el movimiento de fluidos en

es como si estuvieras reseteando el cerebro. Así que a tenerlo en cuenta, quizás antes de empezar, un buen bostezo, eso que empezamos haciendo, jugando, fingiendo el bostezo, luego nos contagia a nosotros mismos y nos lleva a bostezar de verdad. Y finalmente nos concentramos para ponernos a estudiar buena técnica que ahora los científicos recomiendan justamente porque es una acción contagiosa, empática la del bostezo y que sabemos que tiene sus beneficios, claramente. Así que aquellos que creían que estaban bostezando y era de mala educación, bostecen tranquilos que se están concentrando. Hay buenas noticias, te las contamos y nos despedimos así.

6 minutos pasaron de la hora 10. Aquí estamos, amigos. Bienvenidos y muy buen día a la mañana líder. Hasta la hora 13 los acompañamos en 104.3.

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0: Hora 10, 12 minutos. Bueno, San Juan alcanzó el pico de gripe en mayo con una particularidad que se sumó al registro de casos 3 semanas antes de lo esperado. Los casos aumentaron de forma explosiva en relación al 2025. Desde Vigilancia Epidemiológica, la licenciada Yanira González destacó en los micrófonos de Radio Sarmiento que la explosión de contagios se registró en la semana epidémica o epidemiológica, mejor dicho, 19 en San Juan, que correspondió a la etapa entre el 10 y el 16 de mayo. Aproximadamente. Hace 4 semanas notamos que ese fue el pico más alto que hemos tenido en este año, según dijo. Para ponerlo en porcentajes, señaló que actualmente San Juan tiene 40% menos de casos tras el pico de contagios. González resaltó que tras el impacto de la semana de vacunación en marzo, la mayoría de los casos de influenza fueron ambulatorios y no se requirió internación por complicaciones. No obstante, los casos aumentaron y en una comparación interanual a esta misma época, se pasó de 4.000 a 9.000 casos. Los pacientes presentaron gripe tipo influenza, tos con fiebre, tos, decaimiento, rinitis, cefalea, algunos dolor de cabeza y dolor en las articulaciones, según se sostuvo. Dijo que la influenza tipo A circula en este 2026 y es un virus estacional que fue cambiando y tenía una posibilidad más rápida de contagio. Tenemos que seguir fortaleciendo las medidas primarias como lavado de mano, ventilación, entre otras, según concluyó. Expectativa total en San Juan por el partido de la selección argentina frente a Egipto. El encuentro no solo va a paralizar al país, sino que también va a modificar la rutina laboral en comercios y en parte de la administración pública. El duelo, que se jugará este martes a las 13, genera un fuerte movimiento en la provincia, donde ya se definieron cambios para que los trabajadores puedan seguir el partido sin inconvenientes. Desde la Cámara de Comerciantes Unidos de San Juan confirmaron que se acordó una medida especial para liberar a los empleados antes del horario habitual. Según dijo Quiroga, presidente, Marcelo Quiroga precisamente, presidente de la entidad, la decisión fue consensuada con la mayoría de los locales adheridos. Así las cosas, entonces la salida será directa a la hora 12, ¿no? Algo semejante ocurrirá en la administración pública cuando los empleados estén autorizados a retirarse entre las 12 y las 12:30 horas, dependiendo del lugar donde trabajen, según dijo el gobernador de la provincia, para que todos puedan ir y disfrutar del encuentro que será a la hora 13. Estamos en Líder 104.3 acompañándote hasta la 1 de la tarde.
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0: 1 grado 8 décimas bajo cero. La temperatura, cielo parcialmente nublado. Humedad 65%. Presión 946 hectopascales. El viento en calma.
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Bueno, ahí estaba Kylie Minogue con Dua Lipa. Qué buena canción, qué buena canción. Qué buenas voces también de estas hermosas mujeres que estábamos ahí escuchando. Bueno, actualicemos datos del tiempo, mis queridos amigos, a esta hora de la mañana. 8 décimas de grado bajo cero la temperatura. 2 grados 7 décimas bajo cero la sensación térmica, cielo mayormente nublado con humo, humedad 67%, presión 946 decimal 2 hectopascales, viento del sector este a 6 kilómetros por hora, la visibilidad está reducida a 9 kilómetros. 17 la máxima probable para hoy con el cielo parcialmente nublado. Bueno, ¿cómo andamos por allí? ¿Bien? ¿Por dónde andan? ¿Están allí? Bueno, yo en este momento tengo la pantalla totalmente en blanco de mensajes. Eso quiere decir que, claro, porque termina cada turno y nosotros eliminamos mensajes, limpiamos para que el siguiente turno pueda trabajar tranquilo. Así es que los mensajes de Luciana ya no están. Los mensajes desde que comienza el programa en adelante son los que comienzan a ingresar a partir de ahora. Así que quiero leerlos, no quiero sentirme solo. 264-500 208-5809 264-508-5809. Pensaba cuando venía, cuando escuchaba recién la canción de Dua Lipa y Kylie Minogue, que hay una parte de ese tema, no la voy a buscar ahora porque no sé en qué parte de la canción está, que me suena mucho a Funky Town, una parte donde hay un instrumento que hace un sonido muy, muy particular. Y pensaba en las intro de esas canciones muy famosas que ni bien comenzás a escuchar, ya sabes cuáles son. A ver, hagamos un ejercicio. Pónganme, por favor, el nombre de una canción para que yo ponga la intro y ahí adivinemos todos de qué se... Yo ya la voy a saber, no voy a adivinar yo porque me van a decir el nombre de ustedes, pero el resto de la audiencia. O las canciones que ustedes consideran que tienen intro famosas y yo desde aquí juzgaré y diré, es así. ¿Cuál puede ser? Cuéntenme, por favor, a ver, una intro que solamente al momento de comenzar el tema ya sabemos cuál es, cuál canción es, solamente por iniciar las primeras, no digo estrofas, porque todavía no van, es la parte instrumental, y ahí sabemos cuál es, lo cual transforma la canción en un éxito importante. Bueno, espero, díganme el nombre de alguna canción cuya intro sea muy conocida. A ver, espero. 264-508-5809. Esas cabecitas ahí están pensando. Dice, ¿quién le mando? ¿Qué canción? Yo también estoy pensando. No necesariamente tienen que ser canciones en inglés o canciones de una época en específico. A ver si... Una muy conocida, pero estoy en la parte latina yo. A ver, yo me voy a ir para los clásicos. A ver qué onda. Cuéntenme. Mientras yo me tomo este mate. A ver. Ah, muy bien acá. A ver esta... No sé si ustedes van a juzgar. Yo hubiese elegido otra, pero me parece que tenés razón con esta también. A ver, la que me sugieren aquí, a ver si la tengo. Claro, yo me pongo a... yo me pongo a hacer juegos y no sé si tengo el material. A ver, si ustedes consideran que esto es clásico, pero digo la intro. O sea, cómo no. Qué temazo, por Dios. Oh. De estas canciones vamos a sacar las tres para el superbloque, les aviso. ¿Qué tema? Es muy conocida, pero yo creo que en este caso y de este intérprete... quizás la más conocida es esta. Ahí te das cuenta, sí. La de recién era En el aire esta noche, que nos sugirió un oyente, buenísima. Pero me parece que este tema, sí. Parece que, digo yo, humilde opinión. Ah, mandaron un latino acá. A ver, déjame que lo busque. Intros conocidas, ¿sabes? Es la primera parte de la canción que nos ayude.

0: ¿Alguien adivinó por la intro? Este tema. Bueno, la canción es muy conocida, no la adivinaron por la intro. El tema es muy bueno, muy buen tema. No la sacan, ¿eh? Por la intro no la sacan, pero está buena, está buena. Última oportunidad. No la sacaron.
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0: Ah. Amame en cámara lenta de Valeria Lynch. Bueno, muy buena sugerencia, muy buena sugerencia. A ver otra. No, pero denme el nombre de las canciones, no los intérpretes. Nombre de las canciones, pero que sean clásicos, chicos, también. Que se reconozca con la canción. Con la intro, quiere decir. Está obvio que sí, obvio que sí. Ya está, ya la sacamos. Muy bien, muy bien, muy bien. Va. Flashdance, la canción de Flashdance. Esta otra también, ni bien comience a sonar, seguro la sacamos, obvio. Listo. Muy bien. Qué bien que están, muy bien.

Qué ganas de escucharla completa. Otra. Ya está, la sacaron, seguro. Sí, también, también, también. Esta de... ahí me mataste con esta, a ver. Esta sí, esta sí. Ladies Night se llama la canción, amigo.

Otro sugiere por allí, qué buenas canciones, por Dios. A ver, bueno, hablamos la canción, por favor. Listo. Sí. Qué bueno.

No, una más, una más. Miren esto, escuchen esto, mejor dicho. Ahí está. Esta es la, la última cuenta regresiva de Europe. Y este otro tema también. Ahí nomás. Bueno, vamos a seguir jugando en un ratito nada más. Hay un montón de canciones que nos han sugerido y eso es lo que transforma un clásico. Yo diría, y los voy a someter a una prueba a ustedes, para que me digan una canción actual que cumpla con estas características y que finalmente logre el fenómeno del cual estamos hablando. Me dicen y lo chequeamos y lo pasamos a analizar todos. ¿Les parece? Clásico latino de la hora. Qué buen tema, por Dios. La canción apareció en el álbum Todo Historias. Año 93. Cuántos recuerdos, por Dios. Aquí está Eros Ramazzotti cantando aquí en Líder 104.3.

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11: Dos de las canciones elegidas en este bloque no nos da para más, porque son canciones muy extensas y siguen las noticias, así que es combo por dos, vamos a decir, ¿eh? Aquí está Tina Turner con The Best, y después Soda Stereo con Signos, sonando aquí el Líder.

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11 de la mañana en punto. Ocho décimas de grado bajo cero la temperatura, cielo mayormente nublado con humo. 2 grados 7 décimas bajo cero la sensación térmica. Humedad 67%, viento del sector este a 6 kilómetros por hora. Visibilidad 9 kilómetros.

Una familia sanjuanina vivió momentos de extrema preocupación durante la madrugada, luego de que 7 integrantes de una vivienda del barrio Manantial resultaran intoxicados con monóxido de carbono. Entre los afectados había 5 menores de edad, quienes debieron recibir asistencia médica y algunos fueron trasladados al hospital Rawson. El episodio ocurrió en Capital y fue intervenido por personal de la comisaría tercera, luego de que una mujer de 34 años alertara sobre la situación que atravesaban sus familiares dentro del domicilio. Según informaron fuentes policiales, la mujer recibió un llamado de su hermano, de 28 años, quien le manifestó que comenzaba a sentirse afectado por una intoxicación con gas, luego de que se apagara el horno de la cocina. El gobierno dio un nuevo paso en su intento por resolver los históricos cuellos de botella del sistema eléctrico.

0: mediante distintas obras que en el mediano plazo permitirían dejar atrás la emergencia todavía vigente. En ese marco, adjudicaron la licitación Almasadi, que busca mejorar la capacidad de almacenamiento de electricidad para utilizar en picos de consumo y evitar cortes masivos de luz. Mediante la resolución 155, publicada este martes en el Boletín Oficial, la Secretaría de Energía adjudicó el almacenamiento de más de 700 megawatts en 20 proyectos de 5 empresas, con una inversión estimada en 700 millones de dólares. Las fuerzas de drones ucranianas llevaron a cabo ataques nocturnos contra 8 buques petroleros de la denominada flota fantasma, utilizada por Rusia para evadir sanciones a las exportaciones de petróleo y grano provenientes de territorios ocupados de Ucrania, afirmó Robert Brody, comandante de las fuerzas de drones del ejército ucraniano. Todos estos petroleros impactados han sido identificados y son objeto de sanciones internacionales, escribió Brody, conocido por el sobrenombre de Magyar, en sus redes sociales junto a la difusión de un video de los ataques. 8 décimas de grado bajo cero la temperatura, 2 grados 7 décimas bajo cero la sensación térmica. Pronóstico para lo que resta del día: cielo mayormente nublado con una máxima probable de 17 grados. 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
16: 8 décimas de grado bajo cero la temperatura, con el cielo mayormente nublado con humo, humedad 67%, presión 946 decimal 2 hectopascales, el viento es del sector este a 6 kilómetros por hora, visibilidad 9 kilómetros.
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16: 11 de la mañana, 12 minutos, Majo Gambina, muy buen día.
17: Muy buen día, señor Marcelo, ¿cómo está usted?
16: Muy bien, ¿vos? ¿Lindo?
17: Lindo, lindo día, está fresquito todavía, así que usted debe estar contento.
16: Estoy.
17: Está saliendo el sol, que hacía falta, pero
16: sí,
17: la verdad que el día está hermoso.
16: Muy bien, bueno, me alegro.
17: Acá por lo menos el solcito está lindo.
16: Sí, acá también por las ventanales de la radio se ve muy lindo sol, así que bueno, se irá afianzando a medida que vayan pasando las horas de esta mañana. Majo, hablemos del dólar.
17: Dólar, qué linda, qué especie que es versátil y que es bonita. Yo te, la foto que te mandé,
16: sí.
17: Yo te mandé dos, en realidad, una que es el dólar verde, digamos, y la otra que es el dólar negro, que es otra especie. Lo que tiene lindo el dólar es, primero, que es una especie que en realidad es colgante. Vos podés ponerlo en una maceta para que cuelgue, o podés ponerla de compañía con otra especie.
16: Uh-huh.
17: Es una planta que no necesita muchos cuidados. Solamente buena iluminación, no sol directo. No le gusta el sol directo. En realidad se pone... en esta época no tanto, pero... en verano yo he visto que se queman mucho si les da el sol directo. O sea que es aconsejable ponerla en algún lugar donde tenga buena iluminación. O sea que es ideal para tenerla dentro. Bien. Vos podés tenerla dentro de casa en algún lugar bien iluminado. Es una especie que puede llegar a como colgante al metro, metro y medio como mucho. No, no es una planta tan grande, por eso te daba como ejemplo que se puede colocar con otra especie. Por ejemplo, ya que es una especie que es verde, podés ponerla con alguna que esté en altura. Alguna especie de, por ejemplo, la lengua de suegra, que tienen condiciones más o menos similares. Uh-huh. Entonces, acompañas con dos especies que necesitan cuidados similares.
3: Bien.
17: Sí, consejo, esperar a que se seque el sustrato para volver a humedecer.
3: Uh-huh.
17: Si tengo la planta dentro de casa, siempre doy el consejo de la estufa o el aire acondicionado en calor, necesita que las rociemos cada tanto las hojitas como para que mantenga su humedad.
3: Bien.
17: Sí me pareció interesante por qué se llama dólar.
3: Ajá.
17: ¿Por qué le dicen la planta del dinero? Viste que su hoja es redondeada.
3: Sí.
17: Entonces, en algún momento, hace muchos años atrás, como justamente asemejaba a monedas, esa hoja redondeada se regalaba con la intención de la buena fortuna y la prosperidad. O sea que quien te regala un dólar te está dando la buena vibra o la energía para que vuelva.
3: Bien, bien, bien, bien.
17: Es por eso se llama de esa manera, o por eso se le dice de esa manera. Si el dólar negro, que es otra especie, es más mañoso que el dólar común.
3: Qué bonito.
17: Entonces,
3: que
17: si
3: es.
17: Yo tengo a mí el dólar negro me encanta. Es una especie que necesita un poquitito más de cuidado que el dólar... Es más mañoso que el dólar común.
3: Uh-huh.
17: El dólar verde. Solamente tener cuidado en cuanto al lugar a donde lo voy a poner. Si hace mucho calor, se puede poner media pachanga. Si le da el sol directo, se quema más rápido que el dólar verde.
3: Uh-huh.
17: Es solamente tener un poquitito más de cuidado, nada uh-huh. más.
3: Bien.
17: Y es una planta que, en cuanto a longevidad, puede llegar a vivir entre 7-10 años es más o menos el promedio. O sea que bien. Si vos tenés una y de golpe empezás a notar planta vieja que se empieza a poner media feita, es quizás que está llegando a su
3: fin,
17: a su edad. Claro, exactamente.
3: Uh-huh. Bien.
17: O sea que es una planta que te puede durar 10 años más o menos.
16: ¿Es de la familia de las suculentas?
17: Sí, no. Tiene una hojita más gordita y una estructura de cabos medios carnositos, pero uh-huh. Por eso el tema del agua hay que restringirlo, pero no está dentro de la suculenta.
16: Bien, bien, bien, bien, bien, bien, perfecto. Yo las fotos que estoy viendo las veo colgante en estas macetas que uno puede colgar de la pared, y hacia abajo va a quedar muy bonito, por cierto, ¿no? Qué linda planta que es, muy noble, por cierto.
17: Es preciosa. Sí, por ahí, viste que a veces todo lo que sea planta colgante o enredaderas, por ejemplo, a las enredaderas siempre las llevamos para arriba.
3: Bien.
17: Al dólar, si vos le pones alguna estructura para que se vaya hacia arriba, para que se guíe, también puede ir para arriba. Bien. No necesariamente tiene que ser colgante, sería solamente cuestión de ordenarla en algo
3: claro.
17: en la que puede engancharla.
3: Claro, claro, claro, claro. Qué bueno. Veo
17: ahora
3: una
17: que... vienen un montón de redes y cosas que vos podés ponerle a la misma maceta para que la planta se vaya enganchando uh-huh. y queda preciosa.
16: Exactamente, exactamente. Veo ahí una que tiene la hoja verde en el centro y los bordes blancos. También es dólar esa, ¿no?
17: También, uh-huh. también. Hay algunas que, reconocemos a una como planta del dólar, pero hay que acordarse que todas estas plantas tienen como primas, digamos,
3: ajá.
17: o parientes cercanas que pueden tener algunas similitudes o tienen algunos parecidos. Hay una, por eso el dólar negro, hay mucha gente que cuando lo ve te dice, no, esa no es la planta del dólar, lo que pasa es que este es el dólar negro, y hay una que tiene amarillo. Y es preciosa también,
3: sí.
17: pero sí tomemos los mismos condicionantes que el dólar negro, es un poquitito más mañosa, nada más.
3: Bien, bien.
17: Es la
3: bien,
17: única
3: bien.
17: Diferencia.
16: Bien. Ahí la audiencia comenzó a compartir algunas fotos, muy bonitas las plantas que ellos tienen. Aquí un oyente mandó una con una que parece que está al lado de una puerta con ventana y le da el sol a través de ahí, pero no directo, ¿no? Está muy bonito ahí.
17: Claro, tiene buena iluminación. Y cuando florece es preciosa, tiene una flor chiquitita, pero es preciosa, florece en primavera.
16: Ah, bien, bien, bien, bien.
17: Es que también florece el dólar.
16: Bueno, pero el dólar no tiene flor.
17: El dólar sí florece, tiene una flor muy chiquitita, lo que pasa es que se demora a florecer.
3: Ah, yo pensé que era hoja verde.
17: Te sorprendí, sí, ya te voy a mandar, no me di cuenta de mandarte la foto con el dólar en flores, precioso.
3: Mira, qué bueno, qué bueno. Bueno, hay un oyente la pasa con una flor, dice, está en compañía de otra, dice el dólar, está muy bonito el dólar, muy brillante, y al lado tiene una flor un poco más grande. Que es cierto, entonces, lo que vos decías de ponerlas juntas con las que crecen y requieren los mismos cuidados, ¿no?
17: Siempre, siempre, el poner dos especies, el dólar, vos podés acompañarlo con una planta que tenga condiciones similares.
3: Ajá.
17: Que no necesite tanta humedad, porque esta planta no necesita exceso de agua. Entonces podés ponerla perfectamente en compañía de otra, que adivina.
3: Ah,
17: con palmeritas, bien. Esas palmeritas que son altas, si vos pones esta planta abajo, que es colgante, te va a llenar la maceta, va a colgar el dólar y te va a quedar la otra planta hacia arriba. Entonces te queda divino.
3: Qué bueno, qué lindo. Qué bueno, qué lindo, qué lindo. Me gustó, porque este tipo de plantas que adornan y también cambian la estructura del paisaje, yo siempre, cada vez que vos hablas acerca de eso, me imagino mi lugar,
17: claro,
3: con todas esas flores. El día que eso pase, va a pasar algo, porque a mí se me secan las plantas de plástico. Imagínate una natural, olvídate.
17: Soy Pero, muy... ¿sabes qué? Yo creo que siempre digo lo mismo, yo creo que el tema de las plantas es solamente nada, lo mínimo. Sí, por ahí, si sos una persona que está mucho tiempo afuera, este tipo de plantas te vendría ideal, Max, porque vos estás mucho tiempo afuera,
3: sí,
17: entonces
3: sí,
17: necesitas
3: cual.
17: Algo que no requiere mucho cuidado.
3: Uh-huh.
17: Una lengua de suegra, el potus, el dólar, no requieren de mucho cuidado, entonces
3: bien.
17: Son ideales para ese tipo de personas que están muchas horas afuera. Y a Alejandra también le encantaría.
3: Y me da miedo Alejandra, porque ella seguramente de un zarpazo la va a hacer caer, no sé.
17: Tengo dos gatos que están poniendo su vida en jaque últimamente con una de mis plantas, no. Pero estamos charlando para evitar la mortandad.
3: No. Nos tendremos
17: encima,
3: que...
17: son desgraciados porque se dan cuenta que no estoy...
3: Y ahí se arma.
17: Y se echan en la maceta. Claro. Y me miran como diciendo, vení, pásame.
3: Decime algo.
17: No, son tremendos. Pero hay tips para los gatunos.
3: Bueno, estaría bueno entonces también eso, tratarlo en alguna oportunidad, en la relación de las mascotas con las plantas. Particularmente, no sé si el perro será muy dañino. Generalmente el perro está fuera de la casa, pero los gatos que suelen vivir, y particularmente en épocas de temperaturas bajas dentro, y si tenemos plantas de interior y demás, también estaría bueno dar algún tipo de tips relacionados con eso.
17: Dar tips para contra gatos, sí, no tengo ningún problema. Hace años que tengo gatos, me encantan.
3: Sí.
17: Pero mi límite son las plantas, entonces siempre les digo lo mismo. Yo los adoro hasta que se acercan a la maceta.
3: A mí la electrónica. Mirá qué diferente que somos. qué diferente que somos. Pero bueno, en fin. Aquí la gente del Parque de la Biodiversidad te saluda, ¿no? Así que te están escuchando.
17: Ay, un besote enorme a todos. He tenido el placer de trabajar en ese lugar, que es maravilloso.
3: Qué
17: y
3: lindo.
17: Tiene gente hermosísima con la que trabajé.
3: A excepción
17: Tengo
3: de este.
17: Muy lindo de ese lugar.
3: A excepción de este que está escribiendo, ¿no?
17: Claro, ese lo tenemos en lista oscura. Pero se portó bien. Los viernes llevaba churro, que no era dato menor.
3: Ah, bien, muy bien, muy bien, muy bien, muy bien.
17: ¿Viste?
3: Es muy importante.
17: Detalle a tomar en cuenta.
3: Obvio, obviamente que sí. A mí me gustaría la semana que viene, si te parece, que hablemos de los helechos.
17: Sí, totalmente. Bien. Porque hermoso para hablar de ellos.
3: Bien, perfecto. Que también es una planta colgante, creo, ¿no?
17: No, es el helecho, lo que pasa es que depende, hay variedades que sí, pero sí te puedo dar contarte una parte evolutiva de los helechos, que es muy interesante.
3: Ah,
17: es
3: mira,
17: muy bonita.
3: No sé por qué la tengo...
17: A veces te los doy a los alumnos.
3: Bien. Sí, tenés razón, no es colgante, me he confundido yo. Sí.
17: No, pero hay unos que sí, hay unos helechos que son chiquitos que son medio colgantes, pero sí, ya te voy a pasar la foto.
3: Bueno. Fantástico, entonces. Majo, como siempre,
17: Listo.
3: Es un placer escucharte, así que te esperamos la semana que viene.
17: Nos vemos la semana próxima, que sigamos con el fresquito.
3: Exactamente. Un beso grande.
17: Adiós.
3: Chao, hasta luego.

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Bueno, 11 de la mañana, 33 minutos. ¿Cómo se nos va la mañana? Por favor, por favor. Bien, ahí adivinaban el tema de Valeria Lynch, que yo había dicho que no lo habían sacado. Sí, lo que pasa es que recién estoy viendo estos mensajes. Así que bueno, Flashdance, Tina Turner. También otro, claro, lo que pasa es que este tema, ella comienza cantando, hablando acerca de las introducciones bien, pero bien famosas, bien conocidas. A ver si lo tengo acá. No lo tengo. No, sí, acá está. Este, por ejemplo, habían sugerido recién. Obvio. Bien. Muy conocido, ¿eh? I would only be in your way. Claro, el tema es que ella lo canta y ya ahí te das cuenta, ¿eh? La película Guardaespaldas. ¿Cuál otro? I'll think of you every step of the way. Ahí cantamos parte de las canciones. And otro. ¿Que pensaron que iba a dejar el anterior? No. Otra con intro. Porque eso es malo, me dice. No, bueno, otra con intro muy conocida.

Un oyente mandó las tres últimas del documento. No hay premios, ¿eh? Esto es por despuntar el vicio, Nos piden el tema de Midnight Oil. Las camas están que arden. Final Countdown, sí. Another Bite Dust. Estos van para el bloque, el super bloque, ¿eh? Aquí tenemos tres. En vivo es vida de Opus. Another Bite the Dust. Y me faltó uno. Y las camas se tanquearon, ahí está. Muy bien, muy bien. Y el último que les comparto ahora, a ver si tengo yo, es otro que también apenas comienza, de inmediato se dan cuenta, pues es un temazo, es un tema de culto ya, Claro, claro. Aquí un oyente dijo, nunca se me dieron los dólares. O sea, es que a mí tampoco, pero los verdes, digo, los de papel.

también. Está muy buena la canción, dicen por acá. Sí, sí. Déjalo completo, me dicen por acá. Eso no se hace. Bueno, señoras y señores, tiempo de clásico latino de la hora. Hace mucho que no escuchábamos este tema y un oyente dijo, ¿por qué no escuchamos algo de él? Señoras y señores, año 1970 y... se me fue el año, 70 y largo. Segundo clásico latino de la hora, el líder. Solicitado aquí en nuestra mañana, Camilo VI.

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5: Super bloque, señoras y señores. Combo por tres. Vamos a ver si entra una más. Hacemos cuatro porque les estoy debiendo del bloque anterior, pero solamente si nos dan los tiempos. No se entusiasmen. Opus, Midnight Oil y no me acuerdo cuál más, pero vamos a... Ya voy a leer ahí. Bonnie Tyler, creo que pidieron. Bueno, vamos a ver. 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
1: Del mediodía en punto, 5 grados 6 décimas la temperatura, cielo parcialmente nublado con humo, humedad 63%, viento del sector noreste a 4 kilómetros por hora, visibilidad 8 kilómetros. La controversia por los límites entre San Juan y La Rioja incorporó un nuevo tramo y el gobierno sanjuanino comenzó a ordenar su estrategia ante la posibilidad de que el planteo llegue a la Corte Suprema de Justicia de la Nación. El fiscal de Estado, Sebastián Dávila, señaló que la provincia está reuniendo antecedentes y revisando los elementos jurídicos, históricos y técnicos disponibles. Todo lo que ha surgido es a través de los medios y nosotros, desde el primer momento que existieron estas novedades, nos pusimos a estudiar el tema, según dijo. La tensión se profundizó luego de que el gobernador riojano Ricardo Quintela promulgara la ley provincial número 10.876, una norma que ratifica el reclamo sobre un sector del territorio que hoy pertenece a San Juan y habilita a la Fiscalía de Estado de esa provincia a avanzar con una demanda ante el máximo tribunal del país. Mediante resolución 155, publicada este martes en el Boletín Oficial, la Secretaría de Energía adjudicó el almacenamiento de más de 700 megawatts en 20 proyectos de 5 empresas, con una inversión estimada en 700 millones de dólares. Los nodos de almacenamiento estarán distribuidos en 7 regiones del país: Provincia de Buenos Aires, NOA, NEA, Chaco, Formosa, NEA, Misiones Corrientes, Litoral Entre Ríos, Litoral Santa Fe y La Pampa. Las empresas que resultaron adjudicatarias son Genella con 7 proyectos, DQD Energy con 8, también Energy Solar con 3, Aluar con 1 proyecto e Intermepro por 1 proyecto, según informó la Secretaría de Energía. Las fuerzas de drones ucranianas llevaron a cabo ataques nocturnos contra 8 buques petroleros de la denominada Flota Fantasma, utilizada por Rusia para evadir sanciones a las exportaciones.

0: de petróleo y grano provenientes de territorios ocupados de Ucrania, según afirmó Roberto Brovdi, comandante de las fuerzas de drones del ejército ucraniano. Todos los petroleros impactados forman parte y han sido identificados con el objeto de sanciones internacionales, escribió Brovdi, conocido por el sobrenombre de Magyar, en sus redes sociales junto a la difusión de un video de los ataques. 5 grados 6 décimas la temperatura, cielo parcialmente nublado con humo, 63% la humedad, viento noreste a 4 kilómetros por hora. 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
1: Cinco grados, seis décimas, la temperatura, cielo parcialmente nublado con humo, humedad 63%, presión 945 decimal 6 hectopascales, el viento es del sector noreste a 4 kilómetros por hora, visibilidad 8 kilómetros.
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Maroon 5, qué buena canción, qué buena música que hace esta banda, ¿eh? 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Bueno, no quiero creer que me han dejado solo, faltan 30 minutos para el partido, así es que digan presente. No creo que se hayan ido ya tan temprano, ¿eh? Así es que van diciendo presente para saber que están aquí, ¿eh? Por supuesto que sí. No están, yo sé que están. A ver, 264-508-5809 para comunicarse como siempre con Líder. Bueno, muchísimas gracias por la onda, por la complicidad, por prenderse de cada una de las consignas que tenemos en el programa. Nos gusta disfrutar, nos gusta jugar con ustedes. Muy bien, presente dicen acá, genial. Bien, me levantan la manito. Me llama la atención que hayas puesto un muñequito con cabello. Bueno, aquí levantan muy bien, perfecto, presente a medias, dicen, claro, imagino que estarás con una oreja. Perdón, amigo, perdón. Contrataste los lentos, pero sí, ¿cómo los lentos? Presente, dicen por acá, muy bien. Bien, están, me gusta. Presente, dicen aquí también. Genial, obvio, están allí. Siempre al lado de FM Líder, excelente. Ven que están, Electro Orbi, muy bien. ¿Te estás escapando del trabajo? ¿Puedo decir donde trabajas para que se den cuenta y te hagan volver? Bueno, nos piden el tema Stranger de los Guns N' Roses. O uno de... es uno o son dos en uno. Dice, mira, después de los 4 minutos y medio se pone bueno. ¡Apa! No lo ubico al tema, No lo ubico, tendría que... ¿Seguro que es de los Guns N' Roses? Hay un tema que se llama igual o parecido de Génesis, que también se pone intenso. No, pero está bueno. Ahora lo voy a buscar, a ver. Bueno, no ha quedado ninguno ahí en la oficina, está bien. Bueno, la gente va volviendo a casa, ya en un ratito las calles serán un desierto, pero bueno, nosotros estamos aquí y ustedes nos están acompañando. Muchísimas gracias. 12:33 minutos en todo el país. Tiempo de clásico latino de la hora, el último de la mañana.

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6: Bueno, 8 minutos para la 1 de la tarde. Ahí escuchaba el audio de un oyente que viene por ruta 40 y rotonda del acceso allí en Circunvalación. Un caos. Es un caos. De por sí, en situaciones normales, es un caos. Imagínate ahora que todo el mundo quiere volver a casa. Así es que es un desastre. A lo que ella le llama la atención es que no haya policía de tránsito tratando de ordenar el mismo allí en esa arteria para evitar choques, para evitar inconvenientes y para agilizar el tránsito allí, porque bueno, es necesario. Pero bueno, no sé si debería extrañar, también no me extraña, debería estar ahí, pero permanentemente debería haber alguien que ordene en horas pico. En un tiempo estuvieron y así circunstancialmente a veces están los agentes ordenando, pero es una cuestión que tiene que estar decidida, por supuesto, por de quien depende la policía de tránsito, y disponer que en ciertos lugares la policía esté presente para colaborar con el orden. Así como pasa en Central y Puente de Circunvalación, debería también pasar en 9 de Julio y Circunvalación, allí en Desamparados. En fin, como este caso, como el que nos comenta ella, en Ruta 40 y Acceso Sur, y particularmente, repito, en el día de hoy, me imagino Paula y Col, por ejemplo, entre otros, la salida de Circunvalación hacia Paula, bueno, caos de características gigantescas, ¿no? Así es que tratemos de ser un poco previsores a las autoridades y tratar de solucionar y adelantarnos a que estas situaciones se produzcan, sabiendo que todo el mundo va a querer llevar y es necesario que ustedes pongan el orden, porque, bueno, en definitiva para eso están, ¿no? En fin, 12:53, señoras y señores, se quedan en compañía del señor Leandro Santandreu, que ya está aquí para ocuparse de las noticias en la segunda edición del Informe Líder. Por mi parte, me voy. Hasta mañana a partir de la hora 10, donde vamos a estar juntos nuevamente para En la Mañana Líder aquí en 104.3. Buen martes para todos, que estemos todos muy pero muy bien. Vamos, selección, que hoy también esperamos un gran triunfo por parte de ustedes y desde acá todos los vamos a alentar. Así es que fuerza para ellos. Amigos, nos encontramos mañana. Chau.

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Muy buenas tardes para todos en soledad absoluta. Hoy aquí 10 grados. La temperatura, la sensación térmica 7 grados 7. Afortunadamente, gran parte o la mayor parte de los argentinos viendo el partido, como debe ser, la humedad del 31%, la presión 945 decimal 4, medida en hectopascales, el viento del sur a 17 kilómetros por hora, la visibilidad reducida a 9 kilómetros y la máxima probable para hoy 17 grados. El Servicio Meteorológico Nacional adelanta para mañana ascenso de temperatura mañana miércoles con mínima de 3 grados y máxima de 19, y eso que hay pronosticado viento sonda de altura por la tarde. Para el jueves continúan las buenas temperaturas con mínima de 6 y máxima de 18, a pesar de que llegaría viento sur y haría descender algo la temperatura hacia el viernes con máxima de 15 grados. Se mantiene el pronóstico para sábado, domingo y lunes con temperaturas máximas que alcanzarían los 17 grados. Presentamos a la hora 13 con 12 minutos los principales títulos de la información. Mundial 2026, Argentina y un partido ante Egipto que paraliza al país. No se mueve una hoja, en el centro no se ve nada, en las arterias principales no hay vehículos en movimiento. La escaloneta con Messi como capitán y fortaleza y tres cambios va por el pase a cuartos por la Copa del Mundo FIFA 2026. Oficinas vacías también en este momento. San Juan se movilizó para ver Argentina-Egipto. Este mediodía los sanjuaninos aprovecharon horarios especiales en sus trabajos para poder volver a casa, para alentar a la selección que está jugando desde la hora 13 por la Copa Mundial de Fútbol FIFA 2026. San Juan prepara su defensa ante el reclamo territorial de La Rioja. El fiscal de Estado de San Juan, Sebastián Dávila, adelantó en los frentes que trabajan desde la provincia ante la insistencia del gobernador de La Rioja, Ricardo Quintela. Semejante payaso. En el ámbito nacional, un sismo de 5.9 grados en el pasaje marítimo más peligroso del mundo afectó a Ushuaia y la Patagonia Austral. En esta zona se registraron olas de 15 metros.

Desde el hospital Rawson sigue grave el niño de un año que cayó a un tacho de 20 litros con agua en Rawson. La ayudante fiscal Victoria Martín nos informa que el pequeño de apenas un año y cuatro meses permanece internado en terapia intensiva del hospital luego del grave accidente doméstico ocurrido en Villa Larga. En plenario, UDAP analizará la oferta mejorada del gobierno. La secretaria general de UDAP, Patricia Quiroga, confirmó que el gremio analiza en un plenario la nueva propuesta salarial presentada por el gobierno de San Juan y remarca que la decisión final quedará en manos de los docentes. La oferta oficial mejoró respecto de la presentada a fines de junio y eleva al 6% el incremento del valor índice previsto para el segundo semestre, además de incorporar mejoras en otros ítems del salario. Encontraron a un hombre muerto dentro de una casa en Capital. El cuerpo sin vida fue encontrado en horas de la mañana de hoy. La principal hipótesis es que sufrió una intoxicación por gas. A través de un convenio, Pocito le ha prestado un edificio a seguridad para el funcionamiento de la subcomisaría Castro. El secretario de Seguridad y el intendente departamental sellaron un entendimiento por el que el municipio cede un inmueble para el funcionamiento temporal de la dependencia policial mientras refaccionan las instalaciones habituales. Estos son los principales títulos de la información. La hora 13:16 minutos.

La CGT San Juan rechazó el modelo nacional y seguirá con un solo conductor. A poco más de un mes de las elecciones internas, la CGT San Juan resolvió mantener el sistema de unicato, por lo que continuará siendo conducida por un único secretario general. La decisión fue adoptada por el Consejo Directivo y confirmada por Eduardo Cabello.

Veladero logró un hito histórico. El primer camión Bitren llegó a la mina sanjuanina a más de 4.800 metros de altura. La minera realizó con éxito la primera prueba de un Bitren en el recorrido entre Tuzcum y el yacimiento. El vehículo completó el trayecto sin inconvenientes y marcó un antecedente para la logística minera de alta montaña. La albiceleste ya está en cancha. Hace rato, Argentina y Egipto jugando por un lugar en los cuartos de Mundial de 2026. La selección argentina con Messi como capitán está disputando su cruce ante Egipto por los octavos de final. El equipo de Lionel Scaloni salió con tres cambios y busca seguir adelante en el Mundial 2026.

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Las noticias no son las mejores en este momento. Nerviosismo de los grandes. Está perdiendo Argentina 1-0. Estamos atentos a todo lo que ocurra en el Mundial. Reiteramos, se están comunicando con nosotros al 264-508-5809. En este momento está perdiendo la selección nacional 1-0. Informe Líder, 13:35 minutos. Le atajaron un penal a Messi y la selección pierde 1-0. El conjunto egipcio vence a nuestra selección por la mínima diferencia a menos de 15 minutos del primer tiempo. Tras penal cobrado a la selección, el arquero egipcio tuvo una tajada certera. San Juan prepara su defensa ante el reclamo territorial de La Rioja. El conflicto territorial entre San Juan y La Rioja suma un nuevo capítulo en el que una de las partes ya está en una posición preparatoria. Tras la promulgación de una ley riojana que impulsa un reclamo ante la Corte Suprema de Justicia de la Nación, el gobierno sanjuanino comenzó a reunir antecedentes y a analizar los pasos legales que podrían tomar para defender los límites vigentes. El fiscal de Estado de San Juan, Sebastián Dávila, confirmó que la provincia sigue de cerca la situación y que ya trabaja en una estrategia jurídica ante una eventual demanda. En diálogo con la radio, el funcionario explicó todo lo que ha surgido, dijo, es a través de los medios y nosotros, desde el primer momento que existieron estas novedades, nos pusimos a estudiar el tema. Cada vez tenemos más elementos como para tener en cuenta en el caso de que se inicie una acción judicial, es decir, estamos juntando antecedentes para una eventual presentación. La preocupación surgió luego de que el payaso este de Ricardo Quintela promulgara la ley provincial 10.876, una norma que ratifica la intención de reclamar un sector del territorio que actualmente pertenece a San Juan y que además habilita a la Fiscalía de Estado de esa provincia a avanzar con una presentación ante el máximo tribunal. Hablamos del sismo de 5.9 grados en el pasaje marítimo más peligroso del mundo. Afectó a Ushuaia y la Patagonia Austral. Un sismo de 5.9 grados. Se registró en la noche en el pasaje Drake, a unos 303 kilómetros de Ushuaia, y fue percibido por vecinos de distintos sectores de la capital foguina. Hasta el momento no se han reportado daños materiales, personas heridas, ni situaciones de riesgo. El movimiento telúrico ocurrió a las 22:26 de Argentina, con una profundidad de 10 kilómetros. Sigue grave el niño de un año que cayó a un tacho de 20 litros con agua en Rawson. Según información oficial, permanece intubado bajo estricta observación médica mientras los profesionales aguardan su evolución para conocer el alcance de las posibles secuelas. La actualización sobre su estado de salud fue brindada hoy por la ayudante fiscal Victoria Martín, que confirmó que el menor continúa en terapia intensiva y que el equipo médico monitorea especialmente su respuesta neurológica antes de emitir un pronóstico. En plenario, UDAP analiza la oferta mejorada del gobierno. La propia secretaria general de UDAP, Patricia Quiroga, confirmó que el gremio analizará en un plenario la nueva propuesta salarial presentada por el gobierno de San Juan, remarcando que la decisión final quedará en manos de los docentes. La oferta oficial mejoró respecto de la presentada a fines de junio y eleva al 6% el incremento del valor índice previsto para el segundo semestre, además de incorporar mejoras en otros ítems del salario. Vamos a tener un plenario, leeremos el acta y el 10 de julio serán los docentes quienes decidan si aceptan o rechazan la propuesta, sostuvo Quiroga al referirse al proceso interno que seguirá UDAP antes de responder formalmente al Ejecutivo. La dirigente explicó que la oferta presentada durante la madrugada representa un avance respecto de la negociación anterior. Es una mejora de lo que el gobierno había propuesto la semana pasada. Nosotros, dijo, habíamos rechazado llegar hasta diciembre con la negociación y planteamos que el límite fuera octubre, además de incorporar otros puntos que considerábamos necesarios. Osito le prestó un edificio de seguridad para el funcionamiento de la subcomisaría Castro.
El secretario de Seguridad y el intendente departamental sellaron un entendimiento por el que el municipio cede un inmueble para el funcionamiento temporal de la dependencia policial, mientras refaccionan las instalaciones habituales. La medida surge ante la necesidad de garantizar la continuidad del servicio policial mientras se llevan a cabo las obras de remodelación y puesta en valor del edificio propio de la subcomisaría. De esta manera, el personal de la fuerza podrá seguir operando con normalidad sin interrupciones en la atención a la comunidad. Argentina sufre con Egipto. Le atajaron un penal a Messi, la selección pierde 1-0. El conjunto egipcio vence a la selección argentina por la mínima diferencia. Tras el penal cobrado a la selección, el arquero egipcio tuvo una atajada certera. Estoy atento, tal vez con cierto delay, pero haciendo lo mejor posible para llevarles a ustedes toda la información. 13:41 minutos. Los nervios me comen las piernas.

Sé que hay gente, viva, fuera del partido, que están haciendo otras cosas. Mucho cuidado, no se confíen, porque varios están viendo un San Juan desértico. Realmente no se ve un alma. Pero, así todo, ya tengo dos accidentes de tránsito. Choques en zonas en las que hay semáforos. Por favor, presten mucha atención y no se confíen. Porque hay gente que está como loca, que quiere llegar a la casa, y hasta los semáforos en rojo van cruzados. Hay dos choques en lugares con semáforos. Uno en Concepción y otro en Rawson.

Argentina-Egipto. La selección arrancó abajo. Messi erró un penal. No importa, te lo perdonamos, Leonel, por supuesto. Pero estamos 1-0. Estamos perdiendo 1-0. Primer tiempo, tranquilos, tranquilos. Falta un montón. Los brasileros, vergüenza, muchachos, alentando por Egipto. Realmente, para dedicarles todo el cantito a vivo y por haber. En este momento, en nuestra ciudad capital, 10 grados la temperatura, la sensación térmica 7 grados 7 décimas. Escuchame los nervios que tengo. La humedad del 31%. Aunque ustedes no lo crean, yo no puedo ver el partido hoy. La presión 945 decimal 4 medida en hectopascales. El viento del sur a 17 kilómetros por hora y la visibilidad reducida a 9 kilómetros. El Servicio Meteorológico Nacional adelantando para hoy 17 grados de temperatura máxima. Se ha cortado, sí, a muchos les ha pasado, se ha cortado la transmisión para Disney Plus, que era lo que la mayoría teníamos. Solamente se está pudiendo ver por Disney Plus Premium, pero la aplicación de Disney Plus general, la normal, no permite ver este partido, cuando hasta el partido anterior se pudo ver por esta señal. Así que varios servicios informativos que lo tenemos dentro del gran ramillete de vistas posibles para el partido, no lo está pasando por ahí. Así que lo estoy viendo, pero lo estoy viendo por mi Telefe con cierto delay, de manera tal que por una cuestión de respeto hacia ustedes, yo no les puedo informar en el momento exacto en que se produzca el gol. Al menos no yo. Sí los invito a los que están siguiendo el partido a que lo hagan por Radio Sarmiento, que está transmitiendo en vivo y en directo.

Bueno, la CGT San Juan ha rechazado el modelo nacional y seguirá con un solo conductor. La Confederación General del Trabajo San Juan continuará con un único secretario general al frente de la organización. Esto lo resolvió ayer el Consejo Directivo de la Central Obrera, que descartó la posibilidad de adoptar un esquema de conducción colegiada como el que actualmente funciona a nivel nacional. La reunión fue encabezada por el actual secretario general Eduardo Cabello, quien posteriormente confirmó la decisión durante una entrevista en el programa de radio retransmitido por la pantalla de Canal 13. Con esta definición quedó despejada una de las principales incógnitas de cara a la renovación de autoridades prevista para fines de agosto. Al fundamentar la decisión, Cabello sostuvo que el sistema de unicato permite una conducción más ágil y facilita la construcción de consensos dentro de la organización. Dijo, es más fácil acordar cuando hay un punto de vista y no tres. Esto lo expresaba esta mañana el dirigente sindical. Informe Líder. La mina Veladero dio un paso importante en su logística al completar con éxito la primera prueba de un bitren en el trayecto que une Tutcum con el yacimiento ubicado en la cordillera sanjuanina. Según informó un ejecutivo de la compañía a través de sus redes sociales, la unidad es un camión, recorrió todo el camino sin registrar inconvenientes y alcanzó la operación minera situada a unos 5.000 metros sobre el nivel del mar. El operativo se realizó junto con personal de Veladero y la empresa Autin encargada del transporte. De acuerdo con la publicación, antes de la prueba existían algunas dudas sobre el desempeño que podría tener el vehículo en su recorrido de alta montaña, pero el resultado fue satisfactorio. Con esta experiencia, Veladero se convirtió en la primera operación minera en recibir un bitren en la cordillera sanjuanina, un hecho que representa un antecedente para la logística del sector. La prueba permitió comprobar que la unidad puede completar el recorrido de manera segura y eficiente en condiciones de montaña, validando así su desempeño para este tipo de operaciones. Desde la empresa destacaron el trabajo conjunto de los equipos que participaron en la planificación y ejecución del operativo, al considerar que se trata de un avance para optimizar el transporte hacia el yacimiento.

Hay cambios en el gobierno nacional. Renunció una funcionaria cercana a Sandra Petovelo y crece la lista de salidas en Capital Humano. María Gabriela Real dejó su cargo como coordinadora de políticas sociales. Desde el ministerio aseguraron que se alejó por una oportunidad laboral en el sector privado y negaron una desvinculación.

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estamos en vivo. 13:57 minutos. Informe líder. Haciéndole el aguante a la selección argentina. Vamos, Argentina, a dar vuelta al resultado. Seguimos iguales, estamos perdiendo 1-0. Pero ustedes saben lo que es el corazón de nuestro país, lo que es el corazón de nuestra selección. Y todo es posible, y ruego a Dios, como siempre, para revertir este resultado. Confío en los muchachos, vamos, recién estamos en el primer tiempo. ¡Vamos!

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7: Amigos de Líder, llegamos hasta aquí con toda la información. Terminó el primer tiempo, seguimos 1-0 abajo, sí, 1-0 abajo. Pero estamos acostumbrados a sufrir, y más, todos sufren, no solamente nosotros. Fíjense ustedes que prácticamente los grandes favoritos ya están todos fuera del Mundial y nosotros vamos a hacer la excepción, se los prometo. Vamos a meterle con todo en el segundo tiempo. Yo los voy a estar acompañando, por supuesto, con toda mi música. Sé que son pocos los que hoy están escuchando la radio. Es más, desde que yo estoy el Líder, este es mi programa con menor audiencia de mi historia. Sin embargo, sé que seremos pocos, pero le metemos con todo y están haciendo fuerza y están haciendo lo mismo que yo estaría haciendo. Vamos, terminamos con las noticias. Ya estamos presentando el Retro Líder. Hoy, el programa de menor audiencia de la radiofonía sanjuanina, porque está el partido, así que la causa es buena. Abrazo enorme, será hasta enseguida nada más. Excelente.
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damas y caballeros, haciéndole el aguante a la selección nacional, estamos iniciando el Retro Líder. Hoy, el programa de menor audiencia de la radiofonía sanjuanina. Pero a alguien se le ocurrió que estuviéramos acá.

ese alguien soy yo, porque dije, hay más de uno que le da unos nervios bárbaros, vean el partido, van a querer tener música, van a querer que alguien les hable, que se calmen un poco, y es en lo que estamos, intentándolo. Sí, sí, sí, sí. Metiéndole con todo, como era antes. Los partidos se escuchan por radio. Y hoy... complicados, pero vamos Argentina, vamos Argentina, claro que sí. Todavía veo el gol que le hicieron al Dibu y no lo puedo creer. ¿Cuántas veces ha volado el Dibu en situaciones como esta? Pero bueno, estamos, estamos metiéndole con todo. Ya se vendrá el gol argentino, prepárate porque ya se vendrá. En la coordinación general está Leonor Camisay, soy Leandro Santandreu, 14:07 minutos. Estamos en vivo, claro que sí. Te estás comunicando con nosotros al 264-508-5809.

Le metemos con todo, le metemos con todo. Bienvenidos. Está Leandro Santandreu, el líder. Y hoy más que nunca, hoy más que nunca, hay que estar acá, hay que ponerle. ¡Vamos!

Vero dice, Lean, yo te acompaño en días como hoy, agradezco no tener tele. Marce Pacheco dice, yo sigo acá, vamos Argentina.

Argentina intenta reponerse del golpe, busca el empate ante Egipto en el segundo tiempo. Messi erró un penal a los 20 minutos, pero le perdonamos todo. Estrelló un tiro libre en el palo. Yasser Ibrahim anotó de cabeza el único gol del partido. El equipo de Scaloni mereció el empate luego del baldazo de agua fría en la etapa inicial. Y convirtió en figura al arquero rival por ahora. Solo por ahora. Nueve minutos 44 segundos del segundo tiempo. Argentina abajo 1-0. 14, 18 minutos. Soy Leandro Santandreu, mezclando para vos en el Retro Líder. En el 104.3. Somos pocos.

0: Siempre fiel a vos, esperando ese noticiero de la 1 todos los santos días, el sábado y domingo lo extraño. Y escuchando la música después de lo del noticiero. Así que aquí estamos haciendo el aguante de Argentina y escuchándote a vos, porque tampoco veo el partido. Pero los nervios están igual. Muchas bendiciones y feliz martes para todos. Un abrazo enorme.
1: Pero muchas gracias, Silvia. Vamos, 14:21 minutos.

264 508 5809. Estamos en vivo, 14:22 minutos. Mándanos un audio si tenés ganas. Cortito y de esos que están bien grabaditos. Me encanta.

0: empate en un dramático partido. Yasser Ibrahim anotó de cabeza el único gol del partido. El equipo de Scaloni mereció el empate luego del baldazo de agua fría, pero recién un nuevo gol de Egipto que acaba de ser anulado por el VAR. ¡Vamos, vamos, Argentina! ¡Vamos, Argentina! ¿Escuchás a Leandro Santandreu?
1: Sí, en vivo. Por primera vez en la historia, mientras juega la selección argentina. Pero aquí estamos, haciéndole el aguante.

0: Hola, Lean. Bueno, escuchándote como siempre, con tu música impecable y a la vez viendo el partido. Pero ya, me parece que se están yendo las fuerzas que tenemos todos, porque le hicieron otro gol. Así es que, bueno, no sé, ¿qué decís vos? Será un milagro realmente que puedan hacer dos juntos. Cristina te habla. Bendiciones para vos y para todos. Para todos. Besitos.
1: No, pero fue anulado ese gol. Fue anulado ese gol, Cristina, gracias a Dios. Vamos, que sigue la experiencia intacta. Vamos. Vamos. Sigue la esperanza. Claro que sí. Nervios tremendos.

Sado hace instantes, Nicolás González en lugar de Tagliafico y Lautaro Martínez por De Paul. Vamos con todo. Le metemos a la delantera argentina. 65 minutos. Dos cambios en Argentina. Va

Un contragolpe letal del conjunto africano. Centro de Haysem Hassan, de definición de Mostafa Sico, así se llama, el que nos acaba de hacer el segundo gol. Pierde Argentina 2-0.

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2: Pausa de hidratación. Y nos van a quedar 20 minutos nada más para poder hacer el milagro. ¿Sabés que confío siempre hasta el último segundo en la selección? Y créeme que en otras oportunidades ha ocurrido. ¿Quién te dice que en una de esas no sea hoy? Atento a cada segundo. Pausa de hidratación y ya vuelven los muchachos a intentar lo imposible. Retro Lead.

Esa en lugar de Nahuel Molina. En Egipto, Mahmoud Trezeguet entró en reemplazo de Haizem Hassan. Le quedan 18 minutos al partido.

39 minutos, gol de Argentina. Gol de Argentina, el primero. Egipto gana 2-1, gol de Argentina. Guti Romero convirtió de cabeza tras un centro de Messi. Sé que no estoy en vivo porque lamentablemente me voy informando por radios que tienen cierto delay. Pero para los que están escuchando la radio, da igual. 2-1. Por favor, que hagan el segundo.

tiene que dar, se tiene que dar, se tiene que dar. Vamos, vamos, vamos. Estoy con los nervios de punta, amigos de líder, enganchando para ustedes como puedo.

14:50 minutos. No me van a creer, pero se me cortó el internet en la radio. Estoy informándome por el teléfono en este momento. No puedo más, estoy llorando, amigo. Golazo de Messi. Empate de Argentina. Vamos, por favor.

0: No sos el único que está llorando, por Dios. Ay, Dios. Que Dios nos dé una oportunidad más, una oportunidad más. Gracias, Argentina. Vamos, que Dios nos ayude y nos dé un gol más. Vea, no sos el único que está llorando.
1: No puedo más, no puedo más.
2: Hola, Lean, estoy llorando, te juro, se me corren las lágrimas. Soy Marisa, te escucho todos los días y estoy escuchando los resultados por vos. No estoy viendo el partido, estoy trabajando, pero estoy emocionada, Dios.

88 minutos 16. Todavía no termina. No tengo internet para actualizarles, les pido mil disculpas. Estoy conectado con el teléfono.

Bueno, yo le quiero agradecer a toda la gente. Ahora sí que es increíble, hay un montón de gente conectada al aire líder en este momento. Gracias a todos de corazón. Se va a venir el alargue, amigos de líder. Yo los voy a dejar en manos de mis colegas de Buenos Aires que continúan con Aspen. Y me voy a ir muy despacito a casa para llegar y poder ver el alargue. Gol, me dicen. ¿Gol en serio? ¿Gol en serio?

me dicen en serio 3-2. Cinco de alargue, todo el mundo me está diciendo que hubo gol. No puedo creer ahí. Gol, gol, gol, gol, sí señor, gol, gol. Estamos ganando, sí, sí. A la gente de Valle Fértil que me está diciendo, sí, estamos ganando. Valle Fértil está sin señal en este momento. Estamos ganando, amigos. Sí, fue gol, faltan cinco. Marcelo Moreno, me estoy informando por vos, por favor. Dos minutos de alargue, dos minutos de alargue. Está ganando Argentina, esto es increíble. 3-2. No vamos a la largue, no vamos a la largue, esto se termina. Esto se termina en dos minutos, por favor. Amigo de líder, prendan los televisores, se los pido, por favor. No te puedo creer, se tildó Telefe también. Minuto de alargue, cambio, entra otro.

No termina todavía el partido, no termina todavía el partido. Faltan algunos segundos, por favor, el referee que levante ya de una vez. Señores, estamos ganando 3-2. Nos dieron vuelta. Esto es increíble, no me quedan uñas en los dedos. No te lo puedo creer.

2-0 en el marcador. Guti Romero anotó el 2-1 en el minuto 79 y en el 83. El capitán de la selección argentina, el único, el de otro planeta, estampaba el 2-2. Yasser Ibrahim había abierto el marcador en el primer tiempo. Y Mostafa Sico en el segundo a través de un contra en el complemento.

0: Marcelo Moreno, estoy atento.
1: Toda la noche.
0: No termina, no termina. Valle Fértil que pregunta, no terminan todavía.
1: Todo estará mejor.
0: La gente que nos está escuchando desde Sierra de las Invernadas, no termina todavía.
1: Toma.

0: en el colectivo, escuchando la radio también. Es desesperante esto, yo no te puedo creer, nos pasaron todas hoy.
1: Habrá que ir.
0: Qué bárbaro, por favor.

yo le tengo que agradecer a mi amigo Marcelo Moreno, que hoy fue nuestros ojos para poder estar aquí. Me voy a casa, discúlpenme, no doy más. Los dejo en compañía de la gente de Aspen. A las 17 llega Carla Treu. No, me voy a festejar, esto es increíble. Esto es realmente increíble.

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3:30 de la tarde. Seguimos acá en Aspen 102.3. Cielo ligeramente nublado sobre Buenos Aires. 18 grados la temperatura, la humedad 37%. Para mañana, condiciones similares. Mínima de 7, máxima de 18. Esta temperatura que tenemos ahora y algunas nubes sobre el cielo de Buenos Aires.

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1: El hora 16, la temperatura en la ciudad 18 grados. La CGT comenzará su plan de lucha el 22 de este mes. Los líderes CGTistas acordaron un esquema que prioriza las movilizaciones y no contempla paros. Comenzará el 22 de julio con una marcha ante el Congreso para acompañar el reclamo de los jubilados. Según la agenda acordada, luego se realizará una marcha el 7 de agosto. Argentina clasificó a los cuartos de final del Mundial. La selección perdía 2-0 y anotó 3 goles en los últimos 11 minutos del partido. Cuti Romero anotó el primero en el minuto 79, luego el capitán de la selección marcó la igualdad y a los 92 Enzo Fernández terminó de dar vuelta al marcador. Yasser Ibrahim había abierto el tanteador en el primer tiempo y Mostafá Sico había estirado la diferencia. El hora 16, un minuto de la temperatura en la ciudad, 18 grados. Se espera buen tiempo para el resto de la jornada.
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0: casi las 4 y media de la tarde en este martes soleado en la ciudad de Buenos Aires. 18.3 la temperatura en estos momentos, la humedad 41%, se espera buen tiempo para el resto de la jornada. Mañana miércoles mínima de 7, máxima de 18.
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1: En la hora 17, 2 minutos, la temperatura en la ciudad 18 grados. Mercados bajan las acciones y se acoplan a la tendencia externa mientras rebotan los bonos. Los índices de Wall Street caen hasta 1,4% con mayor impacto en compañías tecnológicas. El S&P Merval baja 1,2% y los títulos públicos ganan 0,3% en promedio. Grupo DAS cierra su última planta en Argentina y despide a sus 150 trabajadores. El fabricante de Nike y Adidas anunció el fin de la producción en El Dorado, Misiones, para entre el 17 y 25 de julio. Anunció que pagará el 100% de las indemnizaciones a sus operarios. La empresa justificó la decisión diciendo que ya abastece en el mercado local desde las 8 plantas que el grupo opera en Brasil, donde los costos son más competitivos. Es la hora 17, 2 minutos, la temperatura en la ciudad 18 grados. Se espera buen tiempo para el resto de la jornada y los próximos días.
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1: Y ahora estamos en 1979 y tenemos el vinilo de Knack debajo del brazo. Lo vamos a abrir y lo vamos a poner en la bandeja de Aspen 102.3. El disco se llama Get the Knack y lo vamos a poner del lado B en la primera banda para escuchar The Knack haciendo My Sharona.

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5: El cielo permanece algo nublado en esta tarde repletita de estrellas. La temperatura actual 14 grados 9 décimas. Humedad 24%, presión 941 decimal 4, medida en hectopascales. Viento del cuadrante sur a razón de 17 kilómetros por hora.
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0: 19 minutos pasaron ya de la hora 17. Como una estrella, ahí pasaban las pelotas. Esta agrupación 104.3, esta agrupación 100% líder. Canciones que van llegando a la melodía del 104.3. Y qué manera, qué tarde la de hoy, ¿eh? Mira, primero y principal, precaución si vas a circular. Sí, precaución, con cuidado. Tómate tu tiempo porque la gente se está desconcentrando de lo que es Plaza 25 y no te voy a mentir. Precaución y cuidado si de repente sentís al aire una bocina, una bubucela. Sí, están pasando por la radio también aquí en calle Mendoza. Precaución, por favor, si vas en colectivo, si vas en remis, en taxi o manejando tu propio vehículo, quizás en bicicleta, cede espacio, cede lugares porque, no te voy a mentir, hoy la gente está disfrutando a pleno, ¿sí? Disfrutando a pleno. Algunos ya se tomaron la medicación. Ayer el líder les contaba puntualmente qué era lo que había que hacer, ¿sí? Qué había que hacer directamente para, tratar de respirar profundo, y estaba mirando antes de salir al aire, ¿no? La cantidad de memes que ya comenzaron a circular. Mirta Legrand, que sigue siendo icónica ante Egipto. Bueno, contame, ¿cómo te fue en la siesta de hoy? ¡Qué bárbaro, eh! Mira, yo simplemente te digo que cuando empecé a ver ese 2-0, y te digo la verdad, apagué la tele. Sí, no aguardé. ¿A vos te pasó algo parecido o no? Como una estrella, la verdad, ¿no? Esta banda legendaria, esta banda líder, que tras una remontada épica, Argentina venció 3-2 a Egipto y clasificó a los cuartos de final del Mundial. La selección que perdía 2-0 e hizo 3 goles en los últimos 11 minutos de partido. Cuti Romero anotó el 2-1 en el minuto 79, Messi que empató el 2-2 y en el minuto 83, y Enzo Fernández que terminó de dar vuelta el marcador a los 92 minutos. Yasser Ibrahim había abierto el tanteador en el primer tiempo y Mostafa Sico, estiró la diferencia por medio de un contra en el complemento. Pero lo cierto es que Argentina espera por Suiza o Colombia tras su infartante clasificación. Así que mientras tanto, señoras y señores, que la adrenalina también sirva para seguir adelante, para disfrutar, para tener una linda semana, pero con cuidado, con precaución, ¿sí? Con cuidado, con precaución. Él dijo, sufro igual. Scaloni resaltó el carácter del equipo tras la épica remontada ante Egipto, ¿no? El DT argentino analizó la remontada ante Egipto, habló del grupo, destacó la mentalidad de una selección que nunca baja los brazos, y eso hay que reconocerlo. Hay equipo. Pero también hay que reconocer que Egipto, que es un equipo nuevo, Cabo Verde también, están jugando bien, ¿eh? Así que, ojo, hay que tener cuidado. Pero qué lindo, ¿no? Hablamos de deporte, hablamos de la alegría total, donde los sanjuaninos siguen festejando. Sí, se están desconcentrando, pero siguen festejando la épica victoria argentina ante Egipto. Calles colmadas, banderas, bocinas que han acompañado las horas de la siesta, la celebración sanjuanina tras el triunfo épico de la selección en este Mundial 2026. Y la pasión es la pasión por la selección argentina, que volvió a tomar las calles de San Juan después del triunfo del 3-2 por los octavos de final del Mundial 2026. Los hinchas salieron a festejar una clasificación que va a quedar marcada en la memoria por la forma en la que se consiguió. Soy Carla Treu, en coordinación y producción nos acompaña como siempre la señora Leonor Camisay. Juntas subimos el volumen. Te invito para que te quedes en líder, te invito para que me dejes tu mensaje, tu canción y, ¿por qué no?, tu melodía líder. Es martes, es 7, San Fermín, ¿cómo nos hiciste bailar hoy, Sí, hoy es el día de San Fermín. Me lo explicaron esta mañana. Sí, 7 del 7 del 2026. Seguimos encontrándonos con gente bonita que se va sumando a la sintonía del 104.3. Mensajes que ya van llegando. ¿Un parto? Sí, yo creo que sí. ¿Vos decís que debemos ganar? Qué lindo, ¿no? Qué lindo. A mí me encanta la euforia.
1: hermoso.
0: A mí me encanta ver, ¿sabes qué? Te digo sinceramente, la alegría en los niños. Pero hoy agarré al menos al grupito de mi cuadra y les dije, chicos, con la misma alegría que gritaron el gol, quiero que entonen el himno cada vez que tengan un acto en la escuela. Sí, bueno, no gritando, entonando. Y bracitos a los costados. Ay, yo no puedo con mi genio. ¿Qué querés que te diga? ¿Sabes qué? Amo que lleven la Argentina en el alma. Yo te cuento, yo dije, bueno, ya está, no podemos ganar siempre. Hasta ese gol. Que lo grité, qué lindo. Te mando un abrazo grande. Ay, pero yo te veo que estás con una mañosa. ¿Mañosa o mañoso? ...25 minutos pasaron ya de la hora 17... simplemente invitarte para que te quedes. Esto es la tarde de Martes en Líder. ¿Qué decirte? Hasta las 20 me quedo con vos, pero mientras tanto, si venís al centro, si tenés que hacer algún trámite, tómate tu tiempo porque hay mucha gente. La gente se está desconcentrando, la gente está ya tomando su rumbo, algunos van por ahí caminando, así que por favor cede. Y como siempre, agradeciendo a la policía de la provincia de San Juan, que la verdad están apostados en cada esquina, ¿sí? Para que vos, para que yo, para que todos nosotros podamos disfrutar y podamos festejar. Así que también hay que ser agradecidos.

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1: Siete minutos pasaron ya de la hora 17. Vamos a hablar un ratito de Messi, vamos a hablar un ratito de ambiente, vamos a hablar de naturaleza puntualmente y vamos a hablar de hacer historia en el agua. El pingüino Messi, sí, estamos hablando de él. El pingüino Messi está llegando a Brasil, es el que más kilómetros recorrió durante esta migración. La iniciativa que busca, ¿sabes qué? Puntualmente, sí, protegerlos del plástico. La iniciativa para proteger a Messi, un pingüino, y otros pingüinos más en el marco de Julio Sin Plásticos. El famoso pingüino Messi está llegando al sur de Brasil y se ha transformado en el pingüino que más kilómetros recorrió en esta migración de invierno 2026 entre los individuos que monitorea este sistema. Messi, junto a Leo DiCaprio y Taylor Swift, son algunos de los animales que la organización dedicada a la conservación de pingüinos y sus ecosistemas marinos sigue a través de dispositivos satelitales y que busca proteger de amenazas como la contaminación plástica. En el marco de Julio Sin Plástico, la iniciativa que propone no usar plásticos por un solo uso por un mes. Destacan que enfrentar la contaminación por plástico requiere actuar tanto sobre sus consecuencias como sobre puntualmente sobre sus causas. Para eso organizan en la Patagonia tanto limpieza de playas como jornadas de educación ambiental con la idea de sensibilizar a la comunidad y promover comportamientos responsables en torno al plástico. El objetivo principal no solo retirar el plástico que ya llegó al ambiente, sino también, fundamentalmente, el motor de la cuestión, evitar que sigan llegando al océano. Desde que comenzaron allá por el 2009, te cuento, ya lograron que cerca de 1.000 personas participen limpiando aproximadamente 300 hectáreas de hábitat de pingüinos, recorriendo más de 100 kilómetros de costa y retirando más de 20 toneladas de plástico. Este año organizan nuevas jornadas de limpieza en playas de Península Valdés o también campañas de educación ambiental, observar de cerca la cantidad y el tipo de materiales que llega a la costa permite comprender la magnitud del problema y promueve prácticas de consumo y gestión de residuos más responsables. Así que bueno, simplemente te pregunto a vos que estás ahí sintonizando, estás festejando junto a Messi, junto a los amigos y a la familia, ¿qué te parece esta iniciativa? ¿Qué medida podríamos tomar para sumar a Julio Sin Plástico? Bueno, contarte un poquito acerca de la historia de este pingüino que va haciendo historia, al igual que Messi, por supuesto. 40 minutos nos separan ya de la hora 17. Hay canciones, pero por sobre todas las cosas, hay buena compañía.
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0: linda versión, qué hermoso dueto liderado. Gone, gone, gone. David Guetta junto a Teddy Swims. Linda melodía, 104.3. Canciones que van llegando a la sintonía del 104.3. Disfrutando buena música en esta tarde de martes en líder.
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0: atención a los niños internados en el Hospital Marcial Quiroga. ¿Usted me cree? Bueno, créalo, porque en pleno mundial los referentes de la selección visitaron los sectores de pediatría y quemados con ayuda de la gente bonita de Cuboni. En el Hospital Marcial Quiroga, los pacientes de los servicios de pediatría y quemados vivieron un encuentro cercano con Leo Messi, Rodrigo De Paul, Emiliano Martínez, los referentes del seleccionado nacional. Aprovecharon el marco del Mundial 2026 para recorrer las salas y compartir un momento de distracción con los pequeñitos. La iniciativa, coordinada por Cuboni, una organización no gubernamental que celebra su primer aniversario de colaboración con la institución sanitaria de San Juan, y este grupo de voluntarias que trabaja diariamente, ¿no?, para ofrecer contención efectiva y asistencia material a las familias que atraviesan procesos de salud complejos. Entre los elementos que distribuyen habitualmente se encuentran artículos de higiene, pañales, juguetes, libros obtenidos a través de donaciones de la comunidad. 2 minutos nos separan ya de la hora 18. En el marco político nacional, la Academia Nacional de Ciencias alertó por la fuga de cerebros y cuestionó la política del gobierno para el sector. La entidad expresó solidaridad con los trabajadores de la CNEA y los becarios o postdoctorales del CONICET. También denunció un deterioro del sistema científico. De esta forma, la Academia Nacional de Ciencias Exactas, Físicas y Naturales difundió un comunicado en el que manifestó su profunda preocupación por la situación del Sistema Nacional de Ciencia. Visualizando el ámbito económico, el fabricante de Nike y Adidas cierra su última planta en la Argentina, despidiendo así a sus 150 trabajadores. Grupo DAS anunció el fin de la producción de El Dorado Misiones entre el 17 y el 25 de julio. Pagará el 100% de las indemnizaciones a sus operarios. Cerrando las noticias en un momento histórico, ¿no?, para la provincia de San Juan, para el país, para el mundo. Algunos medios, aunque usted no lo crea, dice lo siguiente: Dios ha resucitado. Las repercusiones de los medios del mundo tras la remontada de Argentina ante Egipto. Mientras tanto, si visualizamos el Mundial, Colombia se enfrenta a Suiza por un lugar en los cuartos de final del Mundial, 0-0 en este momento. Mientras tanto, si hablamos de lo que ocurre en el marco internacional, Estados Unidos revocó la licencia que permitía la venta de petróleo iraní tras los ataques en el estrecho de Hormuz. La medida impide nuevas operaciones comerciales con crudo y derivados iraníes desde el 7 de julio, aunque permite cerrar acuerdos previamente autorizados durante un periodo limitado. El cielo permanece esta noche parcialmente nublado. El pronóstico oficial para mañana miércoles, mínima 3 grados, máxima 19 grados centígrados. 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

14 minutos pasaron ya de la hora 18. Qué linda melodía, ¿no? Foreigner con Joy Huerta haciendo este clásico internacional líder. Quiero saber qué es el amor. Mensajes que van llegando a través del 264-508-5809. 7 del 7. Algunos dicen que es un portal mágico. Yo simplemente te puedo decir que es un día eternamente líder. Subís el volumen, te quedás con nosotros disfrutando la tarde de martes. En el aire del 104.3. Dale, subí el volumen. Breve pausa.

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2: 22 minutos pasaron ya de la hora 18. Disfrutamos esta tarde de martes en Líder con este cielo parcialmente nublado. La temperatura actual 14 grados 9 décimas. Humedad 21%. Presión 941 decimal 4 medida en hectopascales. Viento del cuadrante sur a razón de 19 kilómetros por hora.
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2: Tres minutos pasaron ya de la hora 18 y lo que tiene que ver con el fin de semana, ¿no? Con lo que se viene. Esto también es servicio, pero mientras tanto quiero contarte acerca de la fiesta provincial del Carnero Español que regresa nuevamente al departamento Rawson con entrada gratuita, artistas en vivo y reserva de mesas para que prestes atención. Te lo cuento con tiempo, hoy es martes 7, sí, la tradicional celebración se va a realizar el 11 y 12 de julio, hablamos de este fin de semana en el predio Gaucho José Dolores en el Medano de Oro. Habrá espectáculos, gastronomía, artesanos, emprendedores y, como novedad, un sistema de reserva de mesas preferenciales frente al escenario principal. Desde la comuna de Rawson se ha presentado una nueva edición de la Fiesta Provincial del Carnero Español 2026 que se llevará a cabo el sábado 11 y domingo 12 de julio en el predio Gaucho José Dolores, ubicado en el Medano de Oro. La entrada será libre y gratuita y la propuesta incluirá gastronomía, espectáculos en vivo, actividades para toda la familia. Durante dos jornadas, vecinos y turistas van a poder recorrer ranchos típicos, stand de productos de distintos puntos de la provincia, un paseo de artesanos y emprendedores, una zona infantil de espacio ecocanje y puestos institucionales y un amplio patio gastronómico con las tradicionales especialidades del Carnero Español y otros platos regionales. Mira, acá hay una novedad que es importante que vos prestes atención. Sí, en esta nueva edición, desde la comuna Rawsina incorporaron un sistema de reserva anticipada de mesa preferencial ubicada frente al escenario principal y las reservas podés realizar a través del Hito, el sistema virtual de la comuna de Rawson por WhatsApp. Así que preste atención porque realmente es un evento muy pero muy bonito para participar a través del 264-5702-020. ¿Sí? Mientras tanto, es importante destacar, ¿no?, que estas fiestas provinciales, como en este caso del Carnero Español, continúa consolidándose como uno de los eventos más importantes del calendario provincial al combinar, por un lado, tradición junto a producción local, junto a gastronomía y cultura popular en un espacio pensado para disfrutar como corresponde, en familia, todos juntos.

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39, 40 minutos pasaron ya de la hora 18. Te dije 39, no, eran 40 en realidad. Vos sabés que un día como hoy tiene que ver con la música, tiene que ver con la historia. Vos sabés que un día como hoy, sí, uno de los músicos más famosos del mundo descubrió su instrumento en la cama de un hospital. Sí, así como lo estás escuchando. Viste que uno cree que uno va por la vida cantando bajito. Hay historias, ¿sí?, que tienen que ver con quizás una historia difícil, que tiene que ver con un comienzo que te termina haciendo líder. Y de eso me hago eco. ¿Y por qué estaba ahí? Bueno, este jovencito, te cuento, a los 6 años pasó 10 semanas en coma. A los 13, 2 años internado en un sanatorio. Sí, así como lo estás escuchando. Y entonces, para entretenerlo, imagínate vos todo ese tiempo, le dieron un palito para golpear la mesa de luz y algo hizo un clic en él. ¿Sabes qué sucedió? No paró más, directamente con ese palito, no paró más. Ese chico llegó a ser el baterista de los Beatles. Hoy Ringo Starr cumple 85 años de edad, así que hay que decirte, genio, genio de la música, feliz cumpleaños. Y sí, si recién te vas sumando a la sintonía de FM Líder, hoy, 7 de julio, Ringo Starr cumple 85 años. Pocos saben que la batería literalmente le cambió el destino. De chico, la salud lo tuvo a maltraer. A los 6 años pasó 10 semanas en coma por su peritonitis.

a los 13 un resfrío derivó en algo peor y terminó 2 años internado en un sanatorio. Faltó tanto a la escuela que casi no aprende a leer. Pero lo cierto es que este jovencito, si hay algo que sabe, es interpretar y habernos regalado no lindas canciones, canciones majestuosas como Help, como Love Me Do. Y siempre me pasa lo mismo con los Beatles. ¿Dónde nos quedamos? ¿Con Help o Love Me Do? Bueno, guíame.

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linda versión de Connells con 74-75. Y lo que se viene, ¿no? El cielo de julio con fechas del nuevo calendario lunar y lo que tiene que ver, ¿no? Con la templanza de este cielo majestuoso. Hoy martes 7 de julio, cuarto menguante. Si visualizamos así el martes 14 de julio, luna nueva con un nuevo crecer. Y así el martes 21 de julio, cuarto creciente. Y vamos a seguir disfrutando este miércoles 29 de julio, luna llena.

0: este marco, contarte acerca del calendario lunar de julio 2026 en nuestra Argentina, el satélite natural de la Tierra que inicia su ciclo de fase hoy, martes 7 de julio, en cuarto menguante, regalándonos noches ideales para observar los detalles del cielo en la madrugada exquisitamente. Además de transitar por su cuarta fase principales, este mes no traerá un evento astronómico único, el afelio lunes 6 de julio, que fue ayer el momento exacto del año en el que la Tierra, bueno, se encontró en su máxima distancia del Sol. Es por ello que, simplemente contándote muy sutilmente acerca de las fases de nuestra querida Luna, con sus fechas, por supuesto, para disfrutar en el mes de julio, comenzando por hoy. 57 minutos pasaron ya de la hora 18. Soy Carla, me quedo con vos disfrutando un clásico del rock nacional. Y si te digo clásico del rock nacional, es porque viene Charly García.
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despertamos juntos el comienzo de una nueva hora en Líder. Nueva hora en Líder con un cielo parcialmente nublado, este atardecer que próximamente se convierte en noche, disfrutando esas nubes rosadas o rojizas al atardecer que reciben el nombre de arréboles. Bueno, invitarte también para que te quedes durante esta hora en Líder disfrutando en este momento una temperatura actual de 14 grados o 9 décimas, humedad 21%, presión 941 decimal 4, medida en hectopascales. Viento del cuadrante sur a razón de 19 kilómetros por hora. Con una mirada en el ámbito local, según ellos, la última oferta, el gobierno ofreció subas del 3% en agosto y octubre, 4 puntos al nomenclador y mejoras en conectividad a los docentes. La propuesta que fue presentada este lunes durante la tercera reunión paritaria entre el Ejecutivo Provincial y los 3 gremios docentes, los sindicatos la bajarán a la base y comunicarán su aceptación o rechazo el próximo lunes 13 de julio. El gobierno de San Juan presentó este lunes una nueva oferta salarial a los gremios docentes durante la tercera sesión de comisión paritaria negociadora. La propuesta contempla incrementos escalonados hasta octubre, mejoras en el nomenclador, aumentos en el adicional por conectividad y modificaciones en algunos radios salariales. En el marco económico nacional, una argentina asumirá como nueva economista jefa del FMI. La reconocida académica reemplazará a Pierre-Oliver Gourichas y asumirá el cargo el próximo 10 de agosto del 2026, según anunció Kristalina Georgieva. En este marco, Silvana Tenreiro asumirá como directora del Departamento de Investigación del FMI. Una economista argentina con una destacada trayectoria internacional fue nombrada por el Fondo Monetario Internacional como su nueva Economic Consultant y directora del Departamento de Investigación. La decisión fue anunciada este lunes por la directora gerente del organismo, Kristalina Georgieva, quien destacó el perfil académico y la experiencia en políticas públicas de la propia Silvana Tenreiro. No solo ella es un ícono, es una leyenda, es emoción pura y realmente para los comunicadores y los periodistas, ¿qué decirle? Hablamos de Mirtha Legrand, la emoción de la leyenda, ¿sí? Tras el triunfo de la escaloneta ante Egipto. Habla la faraona, la chiqui acérrima defensora de la selección nacional, vivió el partido de octavos de final con la emoción a flor de piel y bromeó sobre los memes que hicieron antes del match. Sí, así como usted lo está escuchando, Argentina vencía a Egipto en un partido que tuvo de todo: sufrimiento, un penal de Messi, 2 goles en los minutos finales y 100 minutos de tensión que mantuvieron a todo el país pegado a la pantalla. La escaloneta se clasificó a cuartos de final del Mundial 2026 en Atlanta de la manera más agónica posible, y cuando el árbitro francés sopló el silbato final, el alivio y la euforia se mezclaron en partes iguales. Desde Buenos Aires, con el televisor encendido y en medio de su rutina de gimnasia, fue la propia Mirtha Legrand quien lo vivió, y lo vivió todo, ¿no? Y minutos después habló a través de los medios nacionales e internacionales. Lloré de emoción, qué emoción, dijo apenas arrancó la comunicación, y aclaró que no fue una reacción menor. Yo, cuando estoy muy emocionada así, muy alegre, muy contenta, muy feliz con lo que ha sucedido, lloro de emoción, y esta vez lloré. Cerrando las noticias, en el marco internacional por riesgo de derrumbe, evacuaron un rascacielos de 37 pisos en Manhattan y más de 150 expertos tratan de estabilizarlo. Por su parte, las autoridades ordenaron también el desalojo de 9 edificios vecinos y una escuela. Ocurrió durante las últimas horas de la tarde y los bomberos de Nueva York desalojaron este martes un rascacielos de 37

0: 7 pisos en obra, ubicado cerca de la estación Gran Central de Manhattan, ante el temor de un posible colapso de la estructura. La noche nos regala un cielo parcialmente nublado. El pronóstico para mañana miércoles, mínima 3 grados, máxima 22 grados centígrados.
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0: viajamos a través del tiempo. Creo que elijo un año líder, 1987. Y me quedo un ratito con este jovencito, porque un 7 de julio del año 1952 nacía César Banana Pueyrredón. Hoy este joven cumple 74 años, cantante, compositor, pianista argentino. Nació en Buenos Aires. Un día como hoy, allá por el año 52, comenzó su carrera con la banda Banana en los años 70, con la que alcanzó gran popularidad gracias a su estilo romántico, bien melódico. Artista líder, quien en los 80 inició su etapa solista, consolidándose con éxitos como Conociéndote, No Quiero Ser Tu Amigo. Su música se volvió un clásico del pop romántico en Argentina y también Latinoamérica. Nace un día como hoy Banana Pueyrredón. Sí, señoras y señores, nací en Buenos Aires, este cantante, músico, compositor, emblema del pop romántico bien argentino. Soy Carla, te invito para que disfrutemos la última hora de programa en esta tarde llena de estrellas de Martes en Líder.
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2: 24 minutos pasaron ya de la hora 19. Disfrutamos mientras tanto juntos esta noche con este cielo parcialmente nublado. La temperatura actual, siguiendo el último registro, 12 grados 9 décimas. Humedad 25%, presión 941, decimal 4, medida en hectopascales, viento del cuadrante sur a razón de 13 kilómetros por hora. El pronóstico oficial para mañana miércoles nos prepara una mínima de 3 grados y una máxima de 22 grados centígrados.
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0: 44 minutos pasaron ya de la hora 19 en el marco de lo que se viene, ¿no? Este fin de semana largo por el 9 de julio. Y la pregunta es, ¿cómo funcionará el comercio en la provincia de San Juan? Algo durante la semana te hemos estado adelantando, pero lo cierto es que a través de un comunicado de la entidad se ha recordado que el jueves 9 de julio será feriado nacional por la conmemoración en el marco del 210 aniversario de la Declaración de la Independencia. El jueves 9 de julio, la Cámara de Comercio y Servicio recomendó a los comerciantes no abrir sus locales y adherir a la fecha patria. Mientras tanto, el viernes 10 de julio, si bien se trata de una feria, de un feriado puente para la administración pública, la Cámara indicó que la actividad comercial podrá desarrollarse con normalidad y sugirió a los comerciantes mantener abiertos sus establecimientos. La Cámara de Comercio y Servicios de San Juan ha dado a conocer el esquema sugerido, ¿no?, para la actividad comercial durante los días 9 y 10 de julio en el marco del feriado nacional por el Día de la Independencia y del feriado puente dispuesto para la administración pública. La recomendación de la entidad es que los comercios permanezcan cerrados únicamente durante el feriado nacional del 9 de julio y retome la atención habitual al día siguiente. Desde dicha entidad aclararon que el objetivo es brindar previsibilidad tanto a comerciantes como a clientes respecto al funcionamiento del sector durante el fin de semana largo, diferenciando el alcance del feriado nacional y del día no laborable destinado a la administración pública.
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0: Viajamos en el tiempo, año 2004. Desde ahí Green Day con Boulevard of Broken Dreams. Un álbum icónico para la época como American Idiot, que contenía otra joyita también como Wake Me Up When September Ends. Ellos son Green Day, banda estadounidense de punk rock, integrada por un grupo icónico, icónicamente líder, banda, y si te digo banda líder, es porque sus inicios perfilan por el año 1987, año donde el líder se gestaba. 44 minutos pasaron ya de la hora 19 en el marco de una jornada festiva. El Conte Gran recibe una nueva edición de Ecos de la Independencia. Este evento que tiene lugar en el Centro Cultural este próximo jueves con entrada libre y gratuita para el público. Presta atención porque el Centro Cultural Conte Gran realiza en el Día de la Independencia una nueva edición de Ecos de Independencia. Esta ceremonia, este evento en realidad será con entrada gratuita. Te vas a encontrar con danza, con música, gastronomía regional, emprendedores en una fecha diseñada para reunirse en familia. La actividad se realizará el jueves 9 de julio de 16 a 21 horas durante la tarde. El público va a poder recorrer la feria, disfrutar de distintas propuestas que compone el evento y ser partícipe de una ceremonia que cuenta con las tradiciones argentinas a través de la producción local. Una programación, la verdad, bastante interesante. Importante que recuerdes que la entrada es libre y gratuita. Las personas que asisten, puedes llevar el mate, y disfrutar del evento que forma parte de una mezcla de sabores locales, una feria de emprendedores, en uno de los espacios más representativos de la provincia. Luego no me digas que no te avisé. El Conte Gran recibe una nueva edición de Ecos de la Independencia este próximo jueves. Entrada libre y gratuita para todo el público.
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Qué linda versión junto a esta agrupación de Cranberries. Dreams. A disfrutar los sueños, señoras y señores, a no tener miedo. Un día a la vez, un pasito despacio, aunque desde afuera la cosa venga importante. Así que a disfrutar, que esta semana, mirá, traiga magia, ¿eh? Hoy, la verdad que más de uno hemos sentido un envión bien bonito. Quiero invitarte para que te quedes en el aire del 104.3 en un ratito.

0: Roxana Reynova te acompaña, ¿sí? La reina de la noche líder, como la bauticé en un momento. Pero mientras tanto, en coordinación y producción, como siempre, nos acompaña la señora Leonor Camisay. Soy Carla Treu. Invitarte. La invitación continúa. Claro que sí. Líder es mundial. Líder es 104.3. Te invito para que subas el volumen. Te invito para que te quedes. Te invito para que hagas de esta noche de martes un festejo pleno. A cuidarse, ¿eh? A cuidarse, a cuidarse, a disfrutar, a compartir. Gente bonita que está cumpliendo años en el día de hoy también, un abrazo enorme, un abrazo grande. Mañana, claro, mañana, 17 horas en el aire del 104.3, de 17 a 20, me quedo con vos disfrutando. Mira, esto es así, lunes, martes, miércoles, jueves y viernes, me quedo con vos de 17 a 20. ¿Te quedás conmigo? Pero dale, ahora de regreso a casa. Me subo al tutu móvil y ¿sabés qué hacemos? 104.3, llego a casa, 104.3, porque le escucho a mi hermana Roxana Reynova. Mañana tempranito, y mira, arrancamos con Aspen, sí, luego Luchanita Boiro, 8 en punto. Posteriormente, el rey de la dulzura, claro que sí. Te conté que nos hizo un regalito, líder. Sí, nos dejó un chocolatito. Sí, el mañoso de las 10 de la mañana. Marcelito Casati, un beso enorme. Y luego llega él, sí, genio, con las noticias, Leandro Santandreu. Y posteriormente, 17 horas, me voy sumando con vos. Y el fin de semana, pero mira, qué decirte, se suma Juan Manuel, se suma Meli y la programación es exquisitamente 104.3. Soy Carla Treu, te presento el Rock Nacional Líder.
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0: Es clásico, es rock, es nacional y necesitamos más energía para disfrutar este martes mundial. Mañana a 17 horas te espero ahí. Soy Carla Treu. Mañana a 17 horas te espero acá.

5 minutos pasan de la hora 20. Hola, hola, ¿qué tal? Muy, pero muy buenas noches. Y bueno, muy feliz. La verdad que ayer cuando finalizamos les dije, bueno, seguramente que para mañana tendremos la noticia, ¿eh? Porque vamos a esperar los resultados. ¡Qué nervios!, dije, nada más simplemente fue para el infarto. Pero bueno, la verdad que se sufrió muchísimo, sufrieron, pero tenemos unos jugadores. ¡Oh! Y hay que sacarse el sombrero con los jugadores que tenemos. La verdad que más que emocionada, la verdad que hemos festejado, hemos gritado. Yo no vi el partido, ustedes saben muy bien que mi cábala es no verlo ni escucharlo, pero sentía cuando apagué todo que en algún momento comenzó a sentirse bombas, se sintieron cornetas y yo decía, no, mi familia decía, hemos quedado en silencio, entonces sigamos en silencio. Bueno, con las cábalas y con todo lo que significa este mundial, la pasión y por supuesto nuestros jugadores que lo tienen más que merecido, tantas cosas que dijeron, tantas cosas. Pero bueno, hay un Dios que siempre acompaña a la gente que hace bien las cosas, simplemente, eso es lo que les puedo decir. Yo decía, Papá Francisco, pedile a Dios. Mi Sagrado Corazón de Jesús, mi Dios, Señor, Pero nosotros estaremos hasta la hora 22 hablando un poquito sobre las emociones, todo lo que nos ha sucedido y por supuesto acompañándolos a todos ustedes para aquellos que tuvieron que volver a trabajar a partir de la hora 17. Bueno, nosotros estaremos con reflexiones, la mejor música y acompañándolos para finalizar.

0: esta jornada que ha sido para el infarto, para todos los argentinos. Bajo la coordinación general de Leonor Camisay, quien les habla, Roxana Reinova. Nos vamos al encuentro del clásico internacional.
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0: 30 minutos pasan de la hora 20. Vamos actualizando datos del tiempo a esta hora de la noche. Una noche que en los interiores de los hogares está muy frío y en el exterior está hermoso. 8 grados 4 décimas, pero ya le vamos a estar completando todos los datos del tiempo. Una noche para disfrutar. ¿Cómo festejaron? Cuenten cómo festejaron. Bueno, mis vecinos, bombas destruyendo con todo, ¿eh? Y bueno, y esa hora también tenía que venir hacia el centro, bueno, para dejar a mi hija. Y era una locura. La verdad que era una locura. Una locura de alegría, de felicidad. Qué difícil estuvo, pero cómo lo dieron vuelta los chicos. La verdad que fue fantástico. Ya estaremos reflexionando sobre cosas lindas, cosas que nos van pasando a diario, permanentemente. Aquellas que a veces os participe vos, yo, quizás alguien que encontraste en la vida y viviste momentos. Ya estaremos hablando sobre ello, pero a esta hora sí completamos los datos del tiempo, que es presentado por...
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0: Contarles que la temperatura en nuestra provincia es de 8 grados 4 décimas, sensación térmica de 6 grados 9 décimas, con un cielo parcialmente cubierto, humedad 42%, presión 942 hectopascales, viento del cuadrante sur a razón de 10 kilómetros por hora. Reiteramos, la temperatura 8 grados 4 décimas, sensación térmica de 6 grados 9 décimas.

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45 minutos pasan de la hora 20. Una noche para disfrutar, una noche para celebrar. Sí, estamos jornada este día martes 7 de julio del 2026. Día de San Cayetano. Temperatura de 8 grados 4 décimas, seguramente que comienza a descender, pero bueno, comienzan los días lindos también, que para mañana miércoles tendremos una máxima de 22 grados. Desciende la temperatura para el día jueves un poquito, el próximo 9 de julio, con 18 grados de máxima, pero bueno, venimos realmente muy, pero muy bien.

0: Nos vamos al encuentro del clásico latino a esta hora de la noche. Llega Eddie Sierra, El amor de mi vida.
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